esta vuelta de rueda para que manejen con mucha precaución o tomen sus rutas alternas. Mientras tanto, te quedas en compañía de más programación musical. Esto es de Oasis Wonderwall, aquí en Exa.

Wonderwall de Oasis, qué gran canción, familia, para disfrutar de esta tardecita espectacular. 5:07 PM. Esperando que sigas pasando increíblemente bien este lunes. Y como ya cambió la hora, ya se la saben. ¡Salud, mi gente! Esperamos que la sigan pasando, o bueno, no la estén pasando tan mal en este calor. Que tenga el aire acondicionado lo más bajito, y si no, pues mínimo que el aire del vidrio pues esté fresco, porque luego pasa que uno baja el vidrio para dizque sentir el aire y todo, pero sale bien, bien caliente, ¿eh? ¿Cómo te ayuda? ¡Familia! Les recuerdo que en Exa 91.7 estamos consintiéndoles, dándoles lo mejor de lo mejor, porque tenemos para ustedes que retumben los tambores, porque te llevamos al Sesame Summer Splash en Sesame Place San Diego, familia.

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Así que, mira, ¿cómo me consigo los boletos? Mira, yo no estoy diciendo, baja la aplicación de Exa FM a tu celular. De igual manera, creas o no, por medio de las redes sociales también estamos informando muchas cosas para que nos sigas en cada una de ellas. Exa FM Tijuana en Facebook, Instagram, TikTok y YouTube, para que no haya pierde. Que te quieres llevar esos boletitos, yo sé que sí. Entonces, por eso mismo, estate muy atento a las dinámicas. Pero ¿en qué horario? Fíjate, pues es muy curiosa la manera en la que funciona la vida, porque puede ser en cualquier horario y por eso mismo no tienes que escuchar en todas partes. ¿Quieres esto y mucho más para que los Exa Kids y toda la familia se la pasen fenomenal? Solamente muy atento, pero lo que te está ahorita endulzando el oído es nada más ni nada menos que los boletos para el Baja Beach Fest 2026 en Rosarito. Se va a poner muy bueno, familia, bastantes artistas de la talla de la mera en el escenario. Anuel A, Ozuna, Junior H, Nicky Jam, Yandel, Manuel Turizo, Kenia Ozzy, muchísimos artistas más. Antes de que sean las 6 de la tarde se va a ir dos pares, ¿eh? Uno para el evento del viernes y otro para el evento del sábado. Muchos me han estado mandando mensaje ahorita de, oye, mira, ¿cómo lo consigo? ¿Qué rollo con el pollo? ¿Por la aplicación? ¿Por la radio? Porque tú escuchas donde se te sea más cómodo. Pero la intención es que participes y tú ganes, ¿vale? Porque esta vez, ¿qué te digo? En la mañana, me parece, regalamos dos pares también. Mi querida Gaby también. Entonces, hoy no te lo tienes que perder antes de que sean las 6 de la tarde, porque tenemos tus boletos para el viernes y para el sábado en playas de Rosarito. Vamos a tener una dinámica sumamente fácil, sumamente sencillita. Porque ya sabes, yo honestamente se las dejo regaladas, y sobre todo si conoces a estos artistas y estás muy emocionado por ir a verlos, pues qué mejor. Pero sí darán los boletos, que sí, que sí vamos a dar los boletos. Es más, ¿para qué te digo que no? Sí, en la siguiente intervención, paren oreja, porque ahí se van los boletitos. Y vámonos con más programación musical. ¿Y qué crees? Yo te dije que esta canción iba a estar en la programación eventualmente. Recién salida de Spider-Man Brand New Day, Tame Impala, Loser, aquí en Exa.

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amigos y familia que creen, dentro de ese preciso instante se van a ir los dos pases dobles para que te vayas al mismísimo Baja Beach Fest 2026 en Rosarito. A ver, paren oreja, porque aquí vamos a hacer dos dinámicas diferentes, ¿vale? Una dinámica va a ser para este viernes 7 de agosto y la otra para el sábado 8, ¿vale? Así que quiero que pares mucha oreja, porque a partir de este preciso instante se van a ir dos pases dobles. Ahí para que vayas viendo a los artistas, vayas mentalizándote para la dinámica, porque te digo, van a estar regalas. ¡Vale, oreja! Ok, para esta primera dinámica y para los boletos del viernes, yo te voy a poner la canción de uno de los tantos artistas que van a estar en este eventazo. Y la manera en la que vas a participar va a ser por medio del WhatsApp 664-281-5103. Te voy a poner la rola del artista y lo que quiero que me mandes por medio de un audio es el nombre de la canción y el artista que la interpreta. Vale, te voy a poner 10, 20 segunditos para que te pongas bien truchas, para que le pides a alguien de favor que te ayude, o si eres un pro, una crack, pues qué mejor, qué excelente. Pero cabe aclarar, esta primera dinámica van a ser para los boletos del viernes, ¿vale? Y enseguida vamos a hacer las del sábado para que no haya pierde. Primera dinámica, quiero que me digas el nombre de la canción y el nombre del artista, y con eso nos vamos y nos fuimos para esta primera dinámica para los boletos del viernes. ¡Súbele!

0: ver quién latino. Vamos a ver quiénes sí se pusieron pilas para esta primera dinámica para los boletos del viernes. Y el primer mensajito que nos llegó al WhatsApp. ¿Dónde está personita? Vamos a ver. Pues sí le echó muchas ganas. Súbele.
1: Se preparó Ozuna.
0: Y... Padrino, terminación 82. ¿Sí? 82-86. ¿Estás ahí? ¿Confirma sí o no? ¿Sí o no? Confirmación, comunión. Pues, ¿qué crees? Ya te llevaste tu primer pasecito doble. Muchas felicidades. Ahorita te voy a pedir de favor tus datos, pero para en oreja porque vamos a darle con la segunda dinámica. Así que, de volón, pimpón. A ver, para esta segunda ocasión, ya estás participando para los boletos del sábado, ¿vale? Te voy a poner otra canción. Un artista que también va a estar en este ventazo. En esta ocasión particular, igual, mensaje de voz. Pero la diferencia es que solamente quiero que me mandes el nombre de la canción. Puede ser muy confuso, porque hay veces que como que sí latinan, se pueden confundir. Pero lo único que quiero es que me mandes el nombre de la canción. No quiero el nombre del artista, artistas, pura, no, puro, pura letra, puro nombre de la canción, ¿vale? Así que vamos a ponerle play en 3, 2, súbele. Y no te

0: Coyote y ya con eso nos vamos y nos fuimos. Les dije, regaladísimas, no podían estar. Así que vamos a escoger. Bueno, vamos a ver el primer mensajito que nos llegó directamente en el WhatsApp. A ver si la respuesta es correcta. Les dije que el nombre de la canción pudo ser confuso. Porque dicen, ah, de hecho ya me proporcionaron una letra que no es. Así que, ¿qué te digo? No, ¿qué te digo? Pero dos himnos, la verdad. Y esta fue la primera personita que llegó. Vamos a ver si es afortunada o afortunada. Súbele.
1: No te lo voy a negar.
0: ¿Qué crees? Esta no es. Yo les dije que les iba a confundir. Yo les dije, así no se llama la canción. Así no lo dictó. Híjole. Pero bueno, vamos con la siguiente persona. Súbele.
2: No, ¿qué?
0: No quiero, ¿qué es eso? ¿Qué? Ese no era el mensaje. Yo les dije que iba a estar confuso esta segunda mención. Pero bueno, vamos con otro audio. Súbele.
3: X.
0: Ay, padrino, alabado sean los artistas del medio. ¡Mi hermano! Terminación 5676. ¿Estás ahí? ¿Confirmación? ¿Comunión? ¿Sí o no? No te veo contestando, padrino. Ya te marqué corazón y todo. ¿Qué? Se me durmió. Híjole, ahí está, ya está escribiendo. Pues, ¿qué crees, mi hermano? Tu respuesta es correcta. Te recuerdo, tus boletos son para el sábado 8 de agosto, para que no te me despegues. Ahorita te mando tus datos. Muchísimas gracias a cada una de las personas que participaron. Y de efecto, la respuesta correcta era X. Yo sabía que se iban a confundir, pero la respuesta correcta, ¿qué te digo? ¿Qué te digo? Solo para conocedores. Vamos a continuar con más programación musical. Mientras, enseguida les voy a pedir sus datos para que no se me despeguen. Más adelante habrá más dinámicas, más promociones para que no se me despeguen y sigan en sintonía de Exa 91.7. Esto es de Morat, lo poco que yo quiero. Es un par de boletillos para el Baja Beach Fest. Todos van a responder Exa.

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10: 5:33 PM. Y si vas a cruzar a los Estados Unidos por la garita de San Isidro, harás 2:40 en carriles normales, 2:20 por la Ready Lane, 30 minutos en Sentry y 2:20 si te vas caminando. Por la garita de Otay, harás 2 horas en carriles normales, 2:10 por la Ready Lane, 25 minutos en Sentry y 1 hora si te vas caminando. Que tengas un excelente viaje, maneja con mucha precaución. Tengas en compañía de más programación musical, Calabria 2007 de Enur, aquí en Exa.

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0: ¡Familia! Ha llegado el momento de retirarme, esperando que hayas pasado un excelente inicio de semana. Mi nombre es Israel Castillo, alias El Chico Gamer. Y ya nos estamos escuchando el día de mañana, solamente en el horario del Charlie, porque ya regresa el niño a la radio mañana. Te recuerdo que nos sigas en todas nuestras redes sociales, XFM Tijuana en Facebook, Instagram, TikTok y YouTube. Y a mí me puedes seguir en Casgun.oficial en Instagram. 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Solamente ponerte EXA 91.7 en todas partes. Te quedas en compañía de Ángel Hernández hasta las 10 de la nochecita y dentro de poco inauguramos el Rock en EXA. Cuídense mucho, que la pasen fenomenal y hasta la próxima. Nos escuchamos. Bye, bye.
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2: ¡Arrancamos con el Rock en EXA! Damas y caballeros, bienvenidos a una edición más del Rock en EXA. Yo soy Ángel Hernández, soy voz activa del Street Tijuana. Muchas gracias por acompañarnos una tarde más. Inicio de semana, calorcito. Viene todavía más en la temperatura de la semana, así que no cantes victoria, peluche. Tenemos boletos para el concierto de Sin Bandera esta misma noche. ¿Y qué creen? Accesos para el Baja Beach Fest en Rosatlán. Si te quieres ir a disfrutar de lo mejor del género urbano y todo lo que tiene que ofrecerte este festival anual en Rosarito en el día sábado. Se va a poner increíble. Al rato te cuento cómo llevarte todo esto. Vámonos con el ska sabrosón del inspector. El WhatsApp 664-281-5103. Arrancamos el Rock en EXA.

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1: Ya son las 6 de la tarde con 7 minutos aquí en Exa 91.7. Estamos muy contentos porque el día de hoy, déjenles cuento, que tenemos boletos para que se vayan al concierto de Sin Bandera en San Diego, California. Y lo más importante, tienes la oportunidad de llevar a tu peor en nada. O sea, ¿cuántas veces nomás ven los videos? Mi amor, mira, el TikTok, deberíamos ir. Y nunca la llevaste. No seas migajero, yo sé lo que te digo. Si quieres ganarte esos boletos, hoy es tu día. Y aparte, vamos a regalar boletos para el Baja Beach Fest. Este sábado se va a poner increíble en Rosarito. Sé que si tú vives allá, a lo mejor no sea tan bonito porque tú no vas a ir. Pero quienes sí tengan sus accesos, vamos a tener esos boletos hoy antes de las 10 de la noche. Así que quédate conmigo, mándame tu WhatsApp 664-281-5103. Dice, ¿qué rollo, Angelito? Escuchando acá el programa, te agradezco mucho tu programación. Oigan, lo mejor de todo en esta hora, lo mejor del rock en español, inglés, alternativo, el ska sabrosón y todo lo que ustedes quieran. Vámonos con algo, porque si algo tienen es la dosis. ¿Pero saben cuál? La dosis perfecta. Esto es el Rock en Exa.
2: ¡Hoy te!

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1: Ya son las 6 de la tarde con 21 minutos. Oigan, quiero agradecer a todas las personas que siempre se toman el tiempo de escuchar nuestro programa. Sé que hay gente que ahorita nos manda saludos desde el Valle de Guadalupe, gente de Ensenada, hasta Los Ángeles, California, más gente de fuera que nos escucha a través de la aplicación. Quiero saludar a la Preparatoria Federal Lázaro Cárdenas, que hoy estuvieron trabajando todo el día. Miren, la verdad es que yo sé que hay muchas anécdotas e historias, pero les mandamos un saludo a todos los maestros, directivos, docentes, al director, el profesor Sumaya. Les mandamos un saludo a un compadre que tuve la oportunidad de platicar poquito, y al rato les voy a decir, pero un saludo para Luis, que anda escuchando a Sandín, que ahorita está por aquí cerquita, pero luego les cuento qué rollo con nosotros. Nos encanta saludarlos a ustedes y que ustedes formen parte de nuestra comunidad. Tijuana, San Diego, Tecate, Rosarito, ¿qué andan haciendo? ¿Dónde andan? A ver, mándenme sus saludos. Venga, buenas tardes. ¿Qué
2: Hola,
1: onda?
2: Charly, buen turno.
1: ¿Qué onda, Lucy?
2: Saludos.
1: ¿Cómo andas?
2: Pónganse,
1: oye, por acá dice, oye, tienen, oye, ¿cómo que te pegas mi sticker en tu frente, bro? Esas son VIP, esas no las puede tener quien sea, pero un saludo. Dice, ¿qué onda, Angelillo? La plaza que está frente al Parque Hacienda. ¿Qué pasó por ahí? Por favor, cuéntame. Si hay boletos de Sin Bandera, yo los quiero, dice Cristian. Tenemos por acá, yo quiero el Baja Beach Fest de parte de Ketty. Y también por acá, boletos de Sin Bandera para Silvia Almanza. Tenemos mucho de qué platicar. Manden sus WhatsApp, su reporte ciudadano, 664-281-5103. Nos encantaría escucharlos. Y bueno, continuamos con más del Rock en Exa, un clásico. Para que no se queden con las ganas, yo sé que les encanta y a mí me encanta el doble. Esto es para que aprendas a vivir sin aire y es Maná. Esto es el Rock en Exa.

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0: Ya son las 6:50 aquí en Exa 91.7. Dice Ángel, estoy disfrutando tanto esta hora. Saludos para mi esposo Aarón. Y escuchando acá, dice, saludos, soy Seila. Escuchándote de la línea con mis dos princesas rumbo a Rosarito. Saludos para mis hijas Bella y Leila. Yo también quiero boletos para el Baja y Sin Bandera y darme una escapada con mi esposo, que tiene mucho que no salimos como novios. Qué bonito salir en pareja, ¿saben? A veces el trabajo, la escuela, el gimnasio, o cuando finges que te tomas fotos en el gimnasio, no pasa nada. Pues no te da el tiempo de salir con tu gente, así que adelante, tómense el tiempo. El estar presente es muy importante. Me mandaron un reporte ciudadano, me dice Ángel, hay dos unidades municipales cerrando los carriles en Aguacaliente hacia Flamingos a la altura de la primera gasolinera. Están generando muchísimo, pero muchísimo tráfico. Saludos a todos los rockeros. Saludos de parte de Mario, que nos están escuchando desde Rosarito, de parte de Renata. Renata, muchas gracias, que siempre te conectas con nosotros y te agradezco un montón. Saludos por acá, vamos a ver qué nos dicen. Muy buenas tardes, ¿qué tal?
1: Ángel y yo, buenas tardes.
0: ¿Qué onda? Buenas tardes.
1: Oye, no sé si ya te reportaron, pero...
0: Dígame, señor.
1: En la vía rápida, donde estaban los Minions.
0: Sí, ¿dónde están los Minions?
1: Ahí en la desviación para agarrar a la Internacional.
0: Ok.
1: Unos sopencos chocaron.
0: Dolor.
1: El choque más tonto que pueda haber por no dar el paso.
0: Yo te voy a decir, ya no le voy a decir tonto, es el choque más interesante que vas a escuchar. Vámonos con esto de DLD, se llama Mi Vida. Aquí, un clásico de José José Hecho Rock, en Exa.

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Ya son las 7 de la tarde con 5 minutos aquí en Exa 91.7. Saludos por acá, dice, ¿qué rollo, Angelillo? Buenas tardes, escuchando el rock en Exa. Un saludo para todos los policías municipales y federales que nos escuchan todo el día. La otra vez me tocó que una unidad me mandó un reporte, me dijo, hey, Ángel, te estamos escuchando aquí desde la patrulla. Y yo, señor, tiene que estar viendo qué está pasando en el mundo. Pero está bien, no lo culpo, no es un delito, si no, me arrestan el alcoholímetro. Oigan, vamos a arrancar con el tema de hoy. Fíjense que quiero que hablemos acerca de el tipo de cosas que suceden cuando recién entras a la escuela, que es algo típico que sucede en las primeras semanas que los niños vuelven a la escuela. ¿Te ha tocado vivir esto, papá, mamá, que estás escuchando el programa? Si tú tienes a tu adolescente, tienes a tu niño en la escuela, en la seco, en la primaria, quiero que tú me digas que es algo típico que te toca vivir cada regreso a clases. Te voy a estar escuchando. 664-281-5103. Tenemos boletos del Baja Beach Fest para que te vayas el sábado. Tengo el lineup, hace ratito lo estaba viendo y me emocioné mucho porque los artistas que van a venir están increíbles. Aparte, boletos de Sin Bandera, pero mándame por WhatsApp 664-281-5103, que es algo típico que no puede faltar en el regreso a clases. Te quedas con lo nuevo de las Hash, si me hubieras llamado ayer aquí en Exa.

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0: 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Ya son las 7:30 de la tarde aquí en Exa 91.7. Chicos y chicas, vamos a entrar en materia sobre el tema. Ani ya se está reportando por acá y me dice que algo típico que no puede faltar el regreso a clases es la señora que entra corriendo a la papelería buscando la lista de útiles que su hijo debió haberle dado hace 3 semanas y que lo único que pudo rescatar del ciclo escolar era el lapicito ese mordido, que aunque tuviera 20, tiene un lapicito. Yo no sé los alumnos, bro, la capacidad de sobrevivir el ciclo escolar con un lapicito así chiquito, chiquito, a pesar de tener útiles en la casa. Eso es algo que yo no sé de dónde lo hacen y cómo y por qué, pero lo logran. Vamos a ver qué nos dicen. Hoy estamos platicando de algo típico que sucede en tu regreso a clases. Ahora, puede ser de los maestros, puede ser de los alumnos, puede ser de los papás, puede ser de las mamás. Yo quiero escuchar acá qué me dicen. Fíjate, algo típico que sucede en el regreso a clases, en mi caso, es el berrinche de las mañanas para levantarte y no querer ir. ¿Cuántos de ustedes se la pasan peleando con su hijo adolescente cuando están en la aborrecencia o en la alcoholescencia, no sé cuál? Pero lo más importante, ¿qué le dices? Duérmete temprano. No, ma, yo sí me voy a parar mañana temprano. Duérmete temprano, no te vas a querer levantar. Se duerme a las 12 de la madrugada, finge que está dormido en el celular, se duerme como a las 2 y a las 5 de la mañana le estás picando las costillas, tirándolo de la cama y del colchón y no se levanta. Todos se quieren ir de la casa a las 6:30 y termina el baño usándolo como a las 7 de la mañana. Llegan tarde el primer día enojados, todos pitando, todos enojados y nadie desayunó, que te da más coraje. Ah, oh, me duele mi cabeza. Pues sí, señores. Ven, pues luego tienen que ir al hospital y yo conozco una persona muy inteligente que va ahí. Oigan, vamos a continuar con esto. 664-281-5103. ¿Cómo que la ley del poste? ¿Qué? ¿Todavía hacen eso? No. A mí la última vez que hicieron eso, el poste se dobló. No, no es cierto, no pasó eso. Vámonos con esto, Mar Solís. ¿Qué es lo típico que pasa cuando entras al regreso a clases?

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2: Son las 7 de la tarde con 53 minutos aquí en EXA 91.7. ¿Cómo están, familia? Yo soy Ángel Hernández. El día de hoy vamos a regalar boletos para que se vayan a Sin Bandera y para el Baja Beach Fest en Rosarito. Ahora, ahorita estoy recibiendo los mensajes a través de WhatsApp 664-281-5103. Nos encantaría que ustedes compartieran con nosotros todo lo que tienen en mente en cuanto a qué cosas es lo que te toca vivir. Bueno, ¿cuáles cosas te toca vivir una vez que inicia el ciclo escolar? 664-281-5103. Tenemos de todo un poco. Nos encantaría compartir contigo todo esto. 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Ahora sí, vamos a continuar con esta pregunta. Vamos a ver qué opinan ustedes, 664-281-5103, sobre qué es lo que te toca vivir los primeros días de escuela. Por acá me dicen saludos, saludotes, con mucha... Ahí está, era aquí recibido y enterado. Por acá me dicen, qué rollo, Angelillo, buenas tardes. Creo que no puede faltar el primer día de clases que no tengas el uniforme e improvises con el uniforme del año pasado, o que tengas algún amigo o alguna amiga que te preste uniformes de otros años con tal de que dé el gatazo. Las escuelas cada vez, y eso me consta, cada vez más están haciendo esta dinámica donde no permiten que tenga como algo diferente de lo que los demás buscan. Por ejemplo, te dicen, quiero unos tenis, pero los tenis no pueden ser de cierto color. Así como, es que si tiene una rayita blanca, no los puedes traer. Y tú, pero ¿qué tiene que lo tengo? O sea, ¿cómo, por qué no me vas a dar chance? O sea, ¿qué está pasando?
3: Ángel y yo, buenas tardes. Oye, no sé si ya te reportaron, pero...
2: Dígame.
3: En la vía rápida donde estaban los Minions, ajá, ahí en la desviación para agarrar a la Internacional, unos sopencos chocaron.
2: Oye, saludos a Luis... a Luis Sandín, que andaba por acá. Le mando un saludo, gracias a ustedes por visitarnos. Un saludo a toda la Prepa Federal Lázaro Cárdenas. Les mandamos un saludo a todos y cada uno de ustedes. A la doctora Berenice Vargas, que también le mandamos un saludo enorme. Me la saludas por allá, mi Luis. Oye, por acá escuchando, a ver, ¿qué otra cosa no puede faltar en el inicio de clases? ¿Qué dicen por acá? Ajá, no, bueno, los héroes del silencio. Yo no sabía que los mudos nos mandaban mensajes, pero gracias, mi hermano. Nomás ahí le encargo, Javi, que le mande audio. Dice por acá, ¿qué rollo, Angelillo? Buenas noches, escuchando el programa. Dice, sobre la ley del poste, no me acordaba. Dice, yo batallo con mi hija de 14 años que se quiere maquillar y yo le digo que no se puede ir a la escuela. Yo sé que una vez llegando allá, me va a hacer, se va a revelar. Y voy a ver fotos que no quiero, pero está bien. El primer día de clases se lo permito. Los demás, que ni se le ocurra. Dime algo que siempre pasa al inicio de un ciclo escolar.

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2: 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Continuamos con más. El WhatsApp 664-281-5103. Yo soy Ángel Hernández. La pregunta de esta noche, que es algo típico que pasa en el regreso a clases. Tu momento para desahogarte, mamá y papá, ¿eh? Jera MX, aquí en Exa.
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Ya son las 8 de la noche con 14 minutos aquí en Exa 91.7. Chicos, gracias por estar en sintonía. Les agradezco un montón. Dice por acá Nay, ¿qué andas haciendo, Nay? A ver, mejor repórtate y comunícanos sobre el tema de hoy, porque estamos bien, bien adentrados en la plática. Estamos hablando hoy acerca de lo típico que sucede cuando es el inicio de clases. Cosas que pasan cuando regresas a la escuela. Vamos a ver qué dice la banda. 664-281-5103. 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

0: 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Vamos a continuar con la pregunta: ¿qué no puede faltar en el regreso a clases? Miren, ya hablamos que se les peguen las sábanas, ya hablamos de las cosas que a veces pasan y queremos que a todos les, no sé, sentimos que a todo el mundo les toca vivirlo. Buenas tardes.
1: ¡Qué rayo, Angelito! Ey,
0: ¿qué onda?
1: Oye, Angelito, mande. ¿Qué tema traes, eh? Y felicidades por la hora de rock, estuvo tremenda, ¿eh?
0: ¿Te gustó?
1: Oye.
0: Mande.
1: Pues esto es típico y clásico para mí. Mira, ya sabes que estuvieron en las vacaciones, ¿no? Hubo salida a la playa, alberca, carnita asada. Allá en Ensenada nos la aventamos.
0: Ay, qué sabroso.
1: Ayer fue tremendo, sushi. Luego mariscos.
0: Ajá.
1: Amarramos con tacos de la 20. Mira. Gastadera, pues ya saben, ¿no? Vacaciones. Para que hace rato, hace como unas dos horas, me salgan con la...
0: ¿Qué?
1: De que mañana hay que pagar 3,600 en el Cobay.
0: O sea, típico regreso a clases, el presupuesto que tú tenías. Dices, nah, ¿cómo así? ¿Cómo que por qué tengo que pagar por algo que debió ser gratis? No, ni modo, es parte del protocolo, usted debe pagar 8,000 pesos. Y tú, pero si por eso no la metí a escuela pública, ni modo, así es la vida, campeón. Y ni modo, y hazle como puedas y como quieras. No, pero te digo una cosa, también hay veces que hay que apoyar, hay que alivianar también las escuelas. La verdad es que es una cosa que es importante y quieras o no, pues tienen que salir adelante de los gastos de donde sea. Yo sé, todo está muy caro. Pero esperemos que no sea tanto después. Por acá me dicen, hablando de dinero, Ángel, tiene que ver mucho, no cuando tienes un hijo, cuando tienes dos, que uno va a una escuela y otro va a otra, porque no quedaron, a lo mejor uno va en la secu y el otro va en la prepa. Entonces tienes que dar doble viaje, gastar doble gasolina, doble de todo, y no te alcanza. Dice, no manches, por eso tienes que heredar la mochila que usaba tu primo, ahora es tuya, heredar como los terrenos, pero sin tanto dinero.

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1: 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San Isidro reporta cerca de una hora y media de espera en carriles regulares. Hará cerca de dos horas por la Ready Lane, 20 minutos por la Sentry y es fluido el cruce peatonal. Cruzas por Otay, encontrarás cerca de una hora y 15 minutos de espera en carriles regulares, 2 horas 15 Ready Lane, 30 minutos por la Sentry y es fluido el cruce peatonal. 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Y continuamos con el programa. Ahorita arrancamos con la segunda parte. Te quedas con Moving to the Sun, boletos de Sin Bandera y del Baja Beach Fest para el sábado. No te despegues.

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2: Ya son las 8 de la noche con 41 minutos. Después de esta canción arrancamos con la segunda parte del programa. 664-281-5103 para que manden sus saludos, sus reportes, lo que ustedes quieran. Aparte, vamos a regalar boletos del Baja Beach Fest para el sábado y Sin Bandera en San Diego, así que pendientes. No.

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1: Ya son las 8 de la noche con 44 minutos. El día de hoy vamos a platicar sobre el día que te metiste en problemas por hablar de más. Yo te quiero hacer esa pregunta. ¿Alguna vez en tu vida te has metido en algún conflicto por no saber que no tenías que decir eso? Así que tú digas, ay, yo no sabía que eso era confidencial, yo pensé que eso era del pueblo y para que todo el mundo supiera. El momento que pensaste, híjole, no debí haber dicho ni contado eso. 664-281-5103, ¿qué es lo que dijiste? No debí haber dicho eso. No se lo debí haber contado a nadie porque ocasionó un problemón. Te voy a estar escuchando.

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1: Acabo de subir una clave para ganarte boletos del Baja Beach Fest en mi Insta, Ángel Hernández, y ya. Guárdala porque la vas a ocupar antes de las 10.

Ya son las 8 de la noche con 51 minutos. Oigan, antes de continuar con el programa, espero que estén teniendo un excelente inicio de semana. Las promociones se van sumando cada vez más. 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Ahora sí, continuamos con el programa hasta las 10 de la noche. Tenemos la pregunta de hoy. Ocasión que dijiste no debía haber dicho eso. Ocasión que por hablar de más metiste en problemas a alguien o tú te metiste en broncas. Por acá me dicen, fíjate Ángel, me pasó hace poco con el embarazo de una amiga. Regularmente tú sabes que hay como esa revelación de sexo y todo. Yo no sabía que ella tenía una fiesta asignada y que había compañeras de mi trabajo que todavía no sabían qué iba a ser, niño o niña. Yo solamente entendí que como estaba embarazada, pues todo el mundo sabía. En el grupo de WhatsApp ella dijo, oigan, chicas, les cuento que vamos a tener un bebé y pues queremos que estén alertas para pues, los regalos y el baby shower y todo. Entonces dijo, un bebé. Asumí que era un hombre. No dijo una bebé, dijo un bebé. Entonces dijo, pues yo no tengo broncas que si la gente me dice, ay, fulanita está embarazada, sí va a tener un niño para que vayan pensando en comprarle ropita. Cuando hicieron la revelación de sexo, dice 80% de los que estaban ahí sabían que iba a ser niño porque yo fui la que le dije a todos. Dice, la neta, les pedí de favor que nadie dijera nada. Pero mi amiga luego me dijo, ay, amiga, te pasaste. Y le hace, es que yo no sabía que no quería, es que le dijera a nadie, güey. O sea, no esperaba, no lo hizo con malicia. Y afortunadamente, dice, toda la ropa y cosas que le trajeron en su... no el baby shower, cuando revelan el sexo no te dan ropa, te dan como cosas neutrales. Que la mayoría le regaló ropa de bebé de niño. Y pues que lo agradece, pero pues el plan era como sorpresa, ¿no? Pues la sorpresa fue para ella. Al final de cuentas, hay cosas que uno no debe de contar. Y pues ya qué lindo, ¿verdad? Por acá me dice... Como cuando yo no sabía que mi amiga no le había dicho a su novio que iba a salir con nosotras... Y me pregunta que dónde estaba y yo le dije que con nosotros y me reclama a mí que por qué le puse dedo. Yo no sabía que no le habías dicho, amica. Yo pensé que tu novio era de confianza, pero aparentemente cuando son secretos así es mejor avisar, ¿no? Porque sí, aquí está con nosotros, está emborrachando. ¿Qué? ¿No sabía tu novio? Ay, perdón.

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2: Ya son las 9 de la noche con 6 minutos aquí en Exa 91.7. Tenemos que platicar de todo lo que hay y nos encantaría compartir con ustedes cada una de las promociones geniales. Nos fascina que siempre tenemos algo nuevo para ustedes. 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Hoy, antes de las 10 de la noche, te voy a dar tu pase doble de boleto. Ahora sí, seguimos con el tema de hoy. La pregunta es muy simple. ¿Ocasión que te metiste o metiste a alguien en su defecto en problemas por hablar de más? Por decir algo que no tenías, a lo mejor ni cuenta te diste, lo hiciste de manera inocente, pero también vale distinguir pues qué cosas pasan. Fíjate por acá, me dice, hace años yo estaba en un grupo de WhatsApp de una empresa. Estábamos directivos y también la dueña. Y un día una empleada se había retirado temprano porque tenía asuntos personales y me pidió permiso y pues yo le di chance. Cuando la dueña se enteró, se enojó porque ella está porque esta empleada no había terminado el trabajo pendiente. Según yo, nada que no se pudiera resolver al día siguiente, pero pues ella no dijo lo contrario. El caso es que me regañaron por darle permiso y me dijeron que la llamara para que se regresara. Lo hice y la empleada me dijo, hey, profe, pues no me voy a poder regresar. La dueña se enojó y en el WhatsApp puso, díganle que si no regresa ya no tiene trabajo. Ya le mandé a la empleada el screenshot de esa conversación. La empleada terminó demandando a la empresa y se armó el borlote. ¡Wow! O sea, imagínate todo lo que sucedió. Ella en buena onda le dijo, oye, pues si tienes un asunto personal, te puedes retirar. O sea, creo que es humano decir, hay veces que uno tiene que irse, o sea, no lo hace como un abandono, lo pide permiso. Yo pedí permiso, ya me voy. Y la jefa no tuvo el criterio, dijo, no ha acabado su chamba, que se regrese y si no regresa la voy a correr. Y la morra fue de que, ah, sí, pues te demando y hazle como puedas. Y oye, a mí me interesa saber, ¿y qué pasó después? ¿Y si ganó la demanda? ¿O si se pasó de lanza la jefa? Yo les pregunto a ustedes, ¿alguna vez se han metido en problemas por decir algo? Por acá me dicen, yo una vez le di permiso a mi hijo de irse de viaje. El problema es que su papá, como no vivo con él, no le había dicho. Lo cual tuvimos un problemón, porque el permiso, yo siendo su mamá, fue que no había problema. El problema es que su papá había comprado boletos que él le había pedido para un concierto. El papá no quería ir al concierto. El hijo se fue al viaje. La mamá le dio permiso. Ya no sabía qué hacer con los boletos. Los terminó vendiendo al menor precio. La mamá dijo, yo no te los voy a pagar. Tu hijo decidió irse a otro lugar que no sea el concierto que tú habías comprado. Consideración o desconsideración, eso ya no es mi problema. Te quedas con los Rock and Lovers, Corazón de Papel. Mira qué pasa aquí.

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Ya son las 9 de la noche con 21 minutos aquí en Exa 91.7. Gracias a todos los que se conectan, a todos los que saludan y a todos los que nos reportan cada una de las cosas que suceden allá afuera. Oigan, ahorita vamos a regalar ya en un instante los boletos para el Baja Beach Fest. Ahora, estaba viendo el lineup y la verdad es que está bien potente. O sea, para el sábado, porque cada día son diferentes artistas los que se van a estar presentando. Pero para el sábado, escuchamos y leímos Junior H, Farruko, Joel y Randy, Kenia Oz, Dioro, Jay Álvarez, Nicky Jam. Va a estar muy padre el sábado y por eso vamos a arreglar pulseras esta noche para que tú vayas y lo disfrutes como se merece. Este gran evento, casi cada año, es un sold out. No nos preguntes cómo lo hicimos, pero aquí tenemos tus pulseras. Así que muy pendientes. Si te quieres ganar boletos del Baja Beach Fest esta noche, bueno, no son boletos, son pulseras. Son dos pulseras y vas a poder disfrutarlo. Este festival es una experiencia única desde el viernes Anuel AA, el domingo Ozuna, sábado Junior H y Nicky Jam, Yandel el viernes, Manuel Turizo el domingo, Kenia Oz el sábado. Bueno, viernes 7 al domingo 9 de agosto en Playas de Rosarito llega el Baja Beach Fest 2026. Participa y llévate tus accesos esta misma noche, ¿ok? Así que pendientes antes de las 10 de la noche. Que por cierto, subí una historia en mi cuenta de Insta que te va a dar un poco la ventaja. Te doy una clave para que ganes también esas pulseras. A mí me encuentras como Ángel Hernández y ya. Y ve la historia y pues tal vez tengas buena suerte. Yo se te aviso y síguenos en nuestras redes de XFM Tijuana también. Ahora sí, vamos a entrar al tema. Estamos platicando hoy ocasiones en que te metiste en problemas por hablar de más. Ahora, ¿de qué pasa? ¿Qué es lo que sucede, perdón, cuando a veces tienes información que no sabes que a lo mejor es confidencial o que no debiste haber dicho esto? Por acá me dicen, una vez cometí algo que todavía me persigue en las noches. Mis amigos suelen ser muy carrilludos y hay ocasiones en que les ponen apodos a gente que no son amigos de nosotros para poder tener como una referencia. Dice, le tenían un apodo muy incómodo al novio de una amiga, pero yo pensaba que mi amiga, bueno, nuestra amiga, sí sabía que nosotros le decíamos de carrilla así. El problema fue que estábamos en una reunión todos platicando y se me sale el apodo así de que no, pues el farsante. Y se me quedaron viendo todos de cállate, ella no sabe que así le decimos a su novio. Y volteó y dijo, ¿cómo? Y le hace, ay, o sea, no, o sea, se me salió, pero no, nomás lo dije jugando. O sea, no me gusta que le digan así a mi novio. No, ay, es que no le dije. Y que descubrió que todos le decían así, güey, y la novia no sabía. O sea, él pensó, dijo, no manches. O sea, yo pensé que entre nosotros sí había como la confianza de reírnos, pero no sabíamos que le molestaba a ella que le dijéramos de esa manera. Como que no le encontró la gracia. Dice, no, ya no nos habló, se indignó, dijo que qué mal rollo, que porque ella siempre aceptaba a nuestras novias y nosotros, ella nunca les ponía apodos. Se hizo todo un rollo, Ángela, neta. Hay que saber con quién bromear y cuándo, porque si no, se acaba el mundo, como dice Dana y el Malilla en esta canción. Antes de

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0: Ya son las 9:35 PM. Familia, vamos a regalar boletos para Sin Bandera en este momento. El concierto va a ser en San Diego, en septiembre, el 25 de septiembre, en el Ready Shell en San Diego. Y la verdad es que nos emociona mucho porque sé que es un concierto que muchos de ustedes quieren ir. Y este concierto, el lugar se llama Jacobs Park, es en San Diego. Te repito, 25 de septiembre, falta poquito, falta un mesecito más o menos y cacho, para que tú disfrutes. Ahora, ¿cómo te vas a ganar los boletos por WhatsApp? 664-281-5103. Aquí está la pregunta que te voy a hacer. Son dos canciones de Sin Bandera que te voy a poner. Primera persona que, pues obviamente, primer requisito, mayor de edad. Segundo requisito, puedas cruzar Estados Unidos o vivas allá, en su defecto. Me digas el nombre de estas dos canciones por audio. Buena suerte. ¿Cómo se llaman estas dos rolas? Buena suerte.
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0: Y la siguiente canción es esta.
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0: Primera persona que me mande un audio y me diga cómo se llaman esas dos canciones, se va a ver a Sin Bandera en San Diego. Oigan, ¿les gusta el béisbol? Uf, escuchen esto entonces.
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Ah, la canción Kilómetros y en esta no. Si lo contestaste correctamente, te voy a mandar ahorita tu mensaje. Esas son las respuestas para los boletos de Sin Bandera. Así que estamos muy emocionados porque vienen más boletos ahorita de otra cosa que yo sé que te va a encantar. Seguimos con el tema de la noche. Para todos aquellos que nos mandaron mensajes, gracias por conectarse, por saludarnos. Ahorita ya vienen los boletos del Baja Beach Fest, las pulseras para el día sábado solamente. Te digo que subí una clave en mi cuenta de Insta. Me encuentras como Ángel Hernández y ya revisa la historia, bueno, la última historia, y ahí va a estar la clave. Así que todavía no la hemos pedido, todavía no hacemos la dinámica, pero manténla ahí pendiente. Y también síguenos en XFM Tijuana porque puede que también te haga una pregunta que tenga que ver con eso, ¿ok? Ahora sí, vámonos directamente a nuestro WhatsApp. Esta noche estamos preguntando acerca de cuál es el momento de tu vida que te metiste en problemas por andar hablando de más. O sea, que hablaste de más y pues ocasionaste un caos involuntario. Dice, yo tengo una historia. Hace años trabajé para una compañía, éramos tres que trabajábamos para un batillo medio ojo alegre, pero no con nosotras. Un día entró una chica nueva y el jefe andaba volado con la nueva y la bronca fue que en lugar de enseñarle el trabajo que tenía que hacer y todo el show, solo la traía en el carro y que acompáñame para acá, acompáñame para allá. Para no hacer muy largo el cuento, la muchacha pidió un teléfono de una de las compañeras para revisar su correo, que era lo que usaba en ese entonces. La chica dejó su correo abierto y nos dimos cuenta y nos metimos a leer los mensajes. ¿Cómo por qué? Descubrimos que la chica engañaba a su marido y cuando atamos los cabos supimos quién era el marido y quién era el amante y se nos ocurrió mandarle los correos al amante, del amante al marido, y a los días ya no volvió a la chamba. Te diría que eso me atormenta, pero la neta, no. No era justo para las que sí chambeábamos que la morra nomás anduviera para arriba y para abajo. Y nosotros, bueno, no sé, mucha gente lo llamaría envidia. Yo lo llamo una muy buena historia. Pues es que, ¿qué les digo, güey? O sea, pues es que la muchacha, o sea, no manifestó. O sea, tú sabes que andaba manifestando de arriba de un carro. Vámonos con Yandel, que por cierto también va a estar en el Baja Beach Fest, versión sinfónica, ¿eh?

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0: Harry Styles es uno de los mejores artistas en la actualidad y creo que cualquiera que vea su concierto se le va a quedar para siempre en la memoria. Y chicos, chicas, ya también se les va a quedar en la memoria lo que les voy a decir ahorita. Se terminó el programa. Gracias a todos los que sintonizan de lunes a sábado. Aquí me vas a hallar de 6 de la tarde a 10 de la noche. Lo hemos hecho durante muchos años. Y si te me pierdo muy lejos, ahí tienes mi Insta. Me hallas como Ángel Hernández. Y ya vamos a concluir primero con el tema. Y después de eso vamos con los boletos del Baja Beach, que yo sé que muchos quieren ir. Y vamos a regalar unas pulseras para que vayan el día sábado, que se va a presentar Junior H, Farruko, Jowell y Randy, Kenia O, saludos a todos los Keninis y a todas las Keninis, DJ Dioro, Zion, Jay Álvarez, Jory Boy, entre otros, Nicky Jam. Y no nada más eso, mañana hay otra sorpresa. Pero, hey, eso es hasta mañana. Así que, ya saben, yo subo ahí todo en el Insta para que chequen las historias. Síganos como XFM Tijuana en todas las plataformas, porque ya me dijeron que vamos a andar allá, vamos a ir. Me voy a llevar mi bikini. Oh, me voy a andar así bien sexy. Pero no les voy a decir qué día me toca. Es que no sé si voy a ir el sábado o el domingo. Pero allá voy a andar, así que allá nos topamos. Nos echamos unas. Ok. Conclusión del día de hoy. Estuvimos platicando acerca de las ocasiones en que a veces hablas de más y metes en problemas a la gente. Escuchamos el caso de la chica que reveló el sexo del bebé antes de tiempo. De la muchacha que tenía a su amiga y la cacharon en la movida, el novio, está peor eso. La morra que tenía chamba, pero pues era la querida del jefe y tracas, los amantes se descubrieron. No, eran historias increíbles. La verdad es que, ¿cómo hay veces que uno mira mejor calladito? Si no se ve más bonito, al menos no se meten problemas. Es todo lo que te puedo decir. Así que tengan cuidado lo que anden divulgando y a quién se lo andan compartiendo. Ya nos vamos. Ya nos vamos. ¿Qué pasó? A ver, ¿qué nos mandaron por acá antes de iniciar?
1: ¿Qué onda, Ángel? Señor. Aquí trabajando con toda la actitud. Y pues que vayas con bien, saludos a tu casa.
0: Gracias, mi hermano.
1: Ánimo y bendiciones.
0: Sale y vale, mi hermano. Muchas gracias. Nomás le trajo papitas al chico gamer, güey. Una pizza para este pobre locutor. Nada, se darte un saludo, carnal. Gracias. Ok, muchachos. Momento de regalar los boletos. Está muy sencilla la dinámica. La verdad es que no quería complicarles mucho la vida, pero tiene que ver todo tiene que ver con el sábado en el Baja Beach Fest. Es todo lo que les puedo decir. Pregunta número uno. Bueno, primero te digo la dinámica, no te pongas nervioso ni la ansiedad. Voy a buscar un audio, solo un audio, con las tres respuestas. Van a ser tres preguntas, tres respuestas, ¿ok? Son muy fáciles, la verdad. ¿Tienes que ser mayor de 18 años? Sí. Debes haber no ganado nada en los últimos 2 meses también, para darle chance a los que no han ganado. Ahora, así podemos empezar, ¿ok? Así que pon atención. Primera pregunta, ¿cómo se llama la canción que tengo en mi Insta en la historia? ¿Ok? Esa es una. Todavía no respondes porque ocupo un audio con tres respuestas. Número dos, ¿cómo se llama esta canción de Junior H?

0: La pregunta final que te hará ganarte las pulseras del Baja Beach Fest es la siguiente. Buena suerte, ¿cómo se llama esta canción? Y si la respondes correctamente, te ganas los boletos. Ahí te va.
1: ¿Cómo tú te llamas? Yo no sé. ¿De dónde llegas?
0: Primera persona que mande su audio y me diga cómo se llama, cuáles son las tres respuestas, se va a ganar su pulsera doble para ir al Baja Beach Fest. Este sábado te mando tu confirmación por el WhatsApp. Bonita noche, que Dios los bendiga. Mañana escuchen El Punto Exacto a las 6 de la mañana. Bye, Tijuana, San Diego.

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9: ¿Cómo están? Soy Claudia Mejía. Un nuevo episodio de Ya Oíste. En esta ocasión vamos a hablar de demencias y viene a mi cabeza cuando mi mamá de repente se le olvida algo de a qué vine, ya me va a dar el ice. Pero realmente pues es algo que decimos, ¿no? Comúnmente, y no sabemos si en realidad sea un factor para que nos dé algún tipo de demencia, ¿no? Y nada más lo decimos al aire, pero pues puede ser que sea más complejo que eso, ¿no? Entonces hoy tenemos a la doctora Cecilia Acosta, ella es neuróloga.
10: Hola Claudia, muy bien, muchas gracias por la invitación. Fíjate que es algo muy cotidiano, ¿no? Todos cuando tenemos esta tendencia a olvidar algo, siempre estamos pensando en una enfermedad como el Alzheimer. Uh-huh. Y resulta que nosotros que nos dedicamos a esto, que somos neurólogos y cotidianamente evaluamos pacientes, pues es un tema muy común, pero poco valorado por las personas, porque pensamos que es algo natural y normal, uh-huh, olvidar cosas en algún momento determinado.
9: Cuando vamos al refri decimos, ay, ¿ya que vine?
10: Sí, fíjate que también hay un tip. Hay un tip. Cuando yo voy al refri y voy a una cosa y no recuerdo, y me regreso y después me acuerdo, ahí diríamos que es algo natural, es okay, algo normal. Cuando no me vuelvo a acordar, ahí tenemos un foco rojo prendido.
9: Una red flag de aguas, ¿no?
10: Hay que evaluar esta parte. Y tal vez la principal sospecha no solo el olvido como tal, sino el impacto que tiene en nuestra vida diaria. Mm. ¿Cuántas veces me sucede? ¿Cuántas veces dejé de hacer una cosa porque lo olvidé? Y no es la primera vez, me está sucediendo cotidianamente, recurrentemente.
9: También es algo degenerativo, ¿no? Es como cuando decimos, ya estoy grande, ya se me están olvidando de las cosas.
10: Ah, fíjate que tocas un tema muy importante, la edad. Un tiempo, no hace mucho tiempo, todavía se utilizaban términos como la demencia senil. Y entonces se le atribuía al proceso de envejecimiento exclusivamente la pérdida de memoria. Y ahora sabemos que esos términos ya son obsoletos, no se utilizan. Y que puede haber personas que no tan seniles que puedan presentar síntomas relacionados con un deterioro cognitivo. De hecho, el término de demencia sigue siendo un término fuerte. Ha cambiado su nomenclatura en la actualidad. Hablamos de deterioro cognitivo. Y el deterioro cognitivo se puede presentar a cualquier edad. No necesariamente tendríamos que ser seniles, pero no todas las demencias son enfermedad de Alzheimer. Existen algunos tipos particulares, y las podríamos dividir en aquellas enfermedades que irremediablemente progresan y que tienen un carácter degenerativo. Y habrá algunos deterioros cognitivos que son secundarios, por ejemplo, un trastorno tiroideo. Okay. Obviamente lo más impactante son aquellas enfermedades en donde irremediablemente el paciente va perdiendo no solo su capacidad de memoria, su capacidad de lenguaje, la capacidad de reconocer personas, la capacidad de autocuidado. Y entonces ese tipo de enfermedades son realmente devastadoras porque van progresando y afectando no solo al que padece el problema, sino al entorno.
9: ¿Cómo llegamos a eso? O sea, ¿en algún momento todos podemos tener cierto tipo de deterioro?
10: Sí.
9: Ya en la adultez, en la vejez.
10: Sí.
9: ¿O cómo llegan las personas? ¿O es genético? ¿Cómo es?
10: Okay. Todos, por tener un cerebro, tenemos susceptibilidad. Tenemos un riesgo al nacer de poder tener cualquier enfermedad del sistema nervioso central, porque tenemos el órgano principal que es el cerebro. Pero si yo tengo un familiar directo con algún padecimiento, como este tipo de enfermedades degenerativas que van progresando con el tiempo, pues mi riesgo se incrementa. Pero si yo, aparte de tener este riesgo genético por tener un familiar directo enfermo, pero aparte yo soy diabético, hipertenso, tengo problemas con mi peso, tengo problemas auditivos si no escucho bien, o tengo malos hábitos, no hago dieta, no hago ejercicio. De hecho, en la actualidad sabemos, y eso ya está más que estudiado, el 56% de los pacientes que tienen alguna demencia degenerativa tipo Alzheimer, por ejemplo, el 56% puede ser prevenible.
9: ¿Cómo es vivir con demencia?
10: Imagina que una persona no sepa dónde vive, quién es, en dónde está, que olvide quién es su esposo, sus hijos, y que aparte no pueda tener una posibilidad de sobrevivir y que dependa de terceros para eso. No son capaces de bañarse porque olvidan cómo bañarse, olvidan cómo ponerse la ropa, se llaman apraxias, olvidan todo este acto motor de ponerte una camiseta, un pantalón, cómo ir al baño. Y todas estas cuestiones van a generar una dependencia de terceros, y que el que cuida pues va a tener que hacer todas esas actividades para poder mejorar la calidad de vida de los pacientes. La invitación es que nos volteemos a ver y identifiquemos, ¿no? Y a veces mucha gente se asusta, porque he tenido pacientes que dicen, doctora, se me olvidan las cosas. Y a veces puede suceder que estén deprimidos, que no duerman bien, que tengan ansiedad. Y la ansiedad provoca problemas de concentración, entonces los tranquilizamos, los evaluamos y concluimos. Pero en algunos casos, pues obviamente no son conscientes de lo que sucede, y en la mayoría nosotros podríamos decir, me está fallando esto, voy a hacerme evaluar, porque aparte pues tengo malos hábitos, y a veces el que nos corrijan esos malos hábitos cuesta mucho trabajo, y a veces haciendo eso es suficiente pues para poder, digamos que retomar nuestra vida normal sin que estemos en peligro de desarrollar algún tipo de demencia.
9: Como profesional de la salud, ¿qué les dirías a las familias que están enfrentando esto?
10: Fíjate que sí es un tema muy difícil. Primero es la cuestión de la aceptación. Generalmente el familiar es el más renuente a pensar que algo está pasando, y hay una especie de negación inicial. ¿Qué se tiene que hacer? Bueno, el cuidador tiene que entender qué es lo principal. Dormir bien, comer bien, para que pueda sentirse fuerte para cuidar a una persona que requiere el cuidado como el de un niño. ¿Qué decirle a un cuidador? Primero, que la enfermedad es crónica y progresiva, y que irremediablemente va a tener esta progresión, y conforme pasan las etapas de evolución va a haber un mayor impacto en la dependencia de terceros para sobrevivir, y por lo tanto que el paciente tiene que irse programando y dosificando, y que tiene que generar una red de apoyo. A veces es la misma familia la red de apoyo. Hacer fuerte al cuidador, darle la información para que cuando suceda alguna complicación puedan resolver inmediatamente.
9: Aunque, por ejemplo, la familia lo sepa, siempre hay contextos complicados, ¿no?
10: Sí.
9: Entonces no es como que, así ya lo sé, voy a ayudar, voy a ver, nos vamos a organizar. No siempre pasa.
10: Fíjate que yo lo que hago es reunir a la mayoría de las personas que pudieran estar en contacto directo para decirles, ustedes, estamos en un barco y vamos a remar siempre para el mismo lado. Porque no sé si te ha pasado, Claudia, que hay personas que tienen diferentes formas de pensar.
9: Sí.
10: Y entonces dicen, no, es que yo creo que mejor no le des medicamento porque eso creo que no. Y yo me da miedo que le des esto porque fulanita le dio tal. Entonces hay una serie de opiniones que lo único que pasa es que todo el mundo se confunda. Y por eso nosotros tenemos que estar ahí como llevando la batuta. Esto se hace, cuiden esto, trabajen en eso. Doctor, es que tengo miedo porque este medicamento leí tal cosa, no tengas temor. Vamos a trabajarlo, vamos a hacerlo. Y si todos remamos por el mismo rumbo, entonces no va a haber esta familia fragmentada, fracturada, porque todos tienen opiniones diferentes. Y el único que pierde es el paciente. En la actualidad, los servicios de salud en el ISSSTE se han abierto para que el paciente, independientemente del lugar donde vive, si él tiene una necesidad por un trastorno de memoria, pueda acudir en el servicio de neurología donde esté disponible, independientemente de la zona. Esto del programa de salud mental es maravilloso.
9: El correo es saludmental@iste.gob.mx. Doctora Cecilia, muchísimas gracias. Fue muy tranquilizadora, yo creo que para varias personas que nos están escuchando.
10: Sí, Claudia, yo te agradezco mucho que toques estos temas porque son de tanta relevancia y tanta importancia que yo aprecio mucho.
9: Muchísimas gracias, doctora.
10: Gracias a ti, Claudia. Saludos a tu audiencia.
9: Gracias. Ella es la doctora Cecilia Acosta. Yo soy Claudia Mejía. Nos vemos en un siguiente episodio. Bye.
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0: Señoras y señores, damas y caballeros, 6:06 a.m. en este martesito, comenzando el día, martes 4 de agosto del 2026. Estamos en 2026 todavía. Un placer, un gusto saludarles, regresando de unas vacaciones. Ya no sé ni en qué día estamos, ni en qué año, pero eso sí, sé que estamos en el mejor mes del año, en agosto, como debe de ser, que marca el regreso del inicio de clases, bueno, como a mediados a finales. Y por supuesto, el cumpleaños de este servidor, de la servilleta. Desde una vez vamos a hacer campaña. Venimos regresando y haciendo campaña del cumpleaños.
1: Regresado, ya te vas cuando, porque mañana es su cumpleaños, ya ves, va mañana.
0: Tuvo otra semana de vacaciones, de hecho.
1: Sí, no. Como marca el reglamento.
0: Como debe de ser. Pero bueno, un placer, un gusto estar con todos ustedes. ¿Cómo amanecimos? ¿Cómo andamos? ¿Cómo les va con el calorcito que, ay, caray, estos días?
1: Tremendos, ¿no?
0: No manches, y luego cuando nos quedamos sin agua hace como semana y media.
1: Los ojos, padre.
0: ¿Qué te digo, eh?
1: ¿De cuántos vamos a estar hablando esta semana? Estamos hablando de aproximadamente, ¿qué te gusta? Unos 30 grados, ¿no?
0: Sí, sí, pues digo, ayer, el domingo creo que fue el del día más caliente de la semana. 33, 34 la máxima, hoy marca 30. Pero mira, el güero se empieza a asomar desde las 9 de la mañana, a las 10 va a estar todo lo que da. Salimos de cabina con 25 grados centígrados.
1: Ay, ya no manches.
0: Y de ahí para arriba.
1: Ya desde la birra ya se va a esa hora, pues ya no, va a terminar todo sudado.
0: Ahora sí, de que, ay, están muy salados mis tacos, no.
1: Imagínate, es el tlacuache.
0: Es el sudor del tlacuache, ¿no?
1: Literalmente el sudor del tlacuache.
0: Bueno.
1: Vámonos con música, mi criatura.
0: De una vez, vamos a empezar como debe de ser.
1: Le ponemos play, que viene.
0: Échale.
1: Por ahí.
0: A ver, vámonos con Jeremx. Me gusta. Súbele.
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1: No me digas eso, pero si tú dices, yo no soy tanto de romanticismo, a mí me gusta más como la vida un poquito más de fiesta, el grupo así como de reggaetón. Aparte está haciendo calor. Y ahorita, ¿qué es bueno para combatir el calor, mi querido Sala?
0: Agüita.
1: Exactamente, de limón o...
0: De horchata con hielo.
1: O de Jamaica.
0: Horchatita,
1: está bien. Pues bueno, si usted no es tan romántico, también tenemos boletos para el Baja Beach Fest 2026 en Rosarito, que sabemos año tras año que este concierto, este evento se pone espectacular. En el escenario, mira, va a estar Anuel AA, Ozuna, Junior H., Nicky Jam,
0: Chulada.
1: Yandel, Manuel Turizo, Kenia Oz y más. ¿Cuándo va a ser? Pues ya este fin de semana, mi querido Sala. Viernes 7 al domingo 9 de agosto en Playas de Rosarito. ¿Y qué creen? También hay boletos.
0: No me digas eso.
1: Sí, vamos a tener boletos. Vamos a estar regalando boletos para el Baja Beach Fest 2026, el fin de semana más legendario. Que los que han ido saben que pues es pura fiesta los tres días, ¿no? Y no hay un día que tú digas, ay, este día está flojito, no vienen buenos artistas. O sea, los tres días son fiesta, el clima acompaña, la verdad es que el escenario, los artistas, todo va a estar espectacular y tenemos sus boletos para que estén pendientes, ¿ok?
0: No, pues que la gente tiene que moverse, busca caperuza ya.
1: Sí.

0: De una vez, que estén pendientes.
1: ¿Qué más, criatura? ¿Qué más hay en el tintero?
0: Y mira, pues bueno, seguimos con... Ahorita me enteré que seguimos con el pastel para todos los cumpleañeros del mes de agosto. Pastel de crepas para todos los que cumplan en este mes de agosto. Pues ya saben, manden ahí el registro. Ya sea de ustedes o de la persona a la que le quieran regalar el pastel. Nombre, dirección y teléfono con la persona que nos comunicaremos en caso de que resulten ganador o ganadora. Y con eso ya tienen su pastel. Nada más que les tengo una mala noticia. Para los que cumplen el 12 de agosto, pues ya ni manden nada, porque ese día como que ya me dijeron que ya sacamos un ganador.
1: No me digas
0: el 12
1: eso.
0: De agosto. Ay, no más. Exactamente, pero
1: bueno.
0: De ahí en fuera todos los demás días se puede. Nada, no se crean. Usted mande cuando cumplan años y aquí lo registramos.
1: Maravilloso.
0: Seguimos con el registro. De una avestruz.
1: ¿Vamos con música?
0: Vamos con música, échale.
1: Esta canción espectacular que la estuvo reventando ya hace algunos ayeres, es la canción de las criaturas, ¿eh? Uf. Y además, Pato parece del circo de Francesco, son unas marometas en el escenario, impresionante.

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0: Bienvenidos, buenos días, 6:41 de la mañana, Emor Rubilla en la información deportiva, como todas las mañanas, mi querido Emor, bienvenido, ¿cómo estás, compadrito?
1: ¿Qué onda, mi sala? ¿Qué onda, mi niño? Aquí andamos listos para darle a los deportes y viene una semana con mucha actividad y sobre todo porque se viene el mejor torneo del mundo mundial, mi sala, la Leagues Cup, ¿cómo de que no?
2: No, bueno, o sea, neta, ¿en qué momento? Apenas se acaba de acabar el mundial y ya están generando nuevo dinero en Estados Unidos.
1: Por eso, mis alas, acaba de acabar el Mundial, hay que seguir con el mismo nivel de torneo. Sigue la Leagues Cup. Son igualitos.
2: Que no se pasen, que no se pasen. A ver, ¿cuántos partidos van a ser en Estados Unidos? ¿Todos van a ser en Estados Unidos o va a haber partidos en México?
1: No, solamente 4 partiditos van a ser en México de este torneo. Los otros 800 van a ser allá en los Estados Unidos. Y el día de hoy arranca con 6 partidos ya, lo que es este torneo entre la Liga MX y la Major League Soccer, que le pone pausa tanto al torneo local en México como en los Estados Unidos. En México pues apenas acaba de arrancar el campeonato, prácticamente 3 jornadas solamente. En los Estados Unidos ya mucho más avanzado, prácticamente a media temporada, pero así es este torneo de, pues digamos, uno de los inventos más interesantes que ha tenido pues nuestra región en cuanto al fútbol, porque más allá de la burla o del chascarrillo, la verdad que así sí me gusta este torneo, que se enfrenten los equipos de esos dos países.
2: Es lo que te iba a preguntar, o sea, ¿qué tanto puede significar para los equipos mexicanos en lo futbolístico? Sabemos que en lo económico deja y deja mucho, pero ¿qué tanto les conviene a los equipos mexicanos? Porque aparte, lo han dicho algunos directivos, jugadores, comentaristas, pues pareciera que este torneo está diseñado para que lo ganen equipos de la MLS, ¿no? Porque pues prácticamente son 54 juegos, 50 son en Estados Unidos, 4 nada más en México. Y bueno, en esta edición es cuando apenas hay partidos en México, normalmente no había. Entonces, ¿qué tanto le puede ayudar este torneo a los equipos mexicanos desde tu experiencia, mi querido Emor?
1: ¿Qué onda, mi niña? Fíjate que más allá de este torneo está hecho para sacar dinero, mi niña, y más que cualquier otra cosa, ¿no? Pero también está hecho para que se haga una competencia interesante entre estas dos ligas. Al final de cuentas, todos los equipos toman este torneo como de preparación o digamos de fogueo para sus jugadores. De hecho, entrenadores de la Major League Soccer ya lo han dicho, que este torneo lo van a jugar más con juveniles, con banca, sobre todo sus equipos que están batallando para meterse en la zona de playoff. Uno de ellos es el San Diego FC, que ya declaró Mike Ibarras que este torneo obviamente va a ser secundario con respecto a la liga, porque no les está yendo nada bien. Sirve mucho, me parece, este tipo de certámenes para darle cabida a muchos jóvenes, para darles apertura. De hecho, hay un tema interesante que provocó una Leagues Cup y que se llama Gilberto Mora, compañeros. En la Leagues Cup de 2024, el equipo de Cholos de Tijuana es eliminado de manera, importante, ¿no? Queda en último lugar de su grupo, es el peor equipo de todo el torneo, le meten 6 goles, solamente metió 1. En ese torneo para nada estuvo Gilberto Mora, pero al regreso de ese torneo, cuando Tijuana queda eliminado, es cuando Juan Carlos Osorio, de la molestia que tiene con el plantel, digamos, que no hizo nada en la Leagues Cup, es cuando empieza a probar otros jugadores, empieza a voltear a fuerzas básicas, y es donde detecta a Gilberto Mora y donde le da la oportunidad para que suba al primer equipo, ¿no? Pero de rebote, como quieras, sin embargo, este tipo de torneos pues te da esa particularidad, ¿no? Si foguear jóvenes, de alguna forma sacarlos, y mira, aquí de rebote salió hasta Gilberto Mora.
2: O sea, hay que agradecerle a Leagues Cup por Gilberto Mora.
1: Bueno, más que nada agradecer a Gilberto Mora padre por haberlo procreado, ¿no? Pero después, obviamente, este torneo, como te digo, no fue gracias a, o no jugó Gilberto Mora en este torneo, pero sí fue gracias a una mala Leagues Cup de Cholos de Tijuana, uh-huh, que empiezan a voltear a ver a fuerzas básicas y es donde sale Gilberto Mora Jr.
2: Pues maravilloso. A ver, ¿cuándo juega el equipo de Tijuana en la Leagues Cup? El jueves contra el Austin FC.
1: Exactamente, el jueves 6 de agosto, primer partido frente al Austin FC, el partido de los Cholos de Tijuana, que obviamente también, como te digo, se espera que jueguen más con suplentes, con un equipo alternativo, como lo van a hacer la mayoría de los equipos. Este partido se va a jugar en el Q2 Stadium allá en Austin, Texas.
2: ¿En el qué?
1: En el Q2.
2: Ah, ok, en el Q-Tips.
1: ese mero.
0: Oye, bueno, cambiando de latitudes, vámonos a lo bueno, al boxeo, la lucha triple A. Que los Toros de Tijuana.
1: A la UFC,
0: qué barbaridad. Oye, ¿qué le pasó a ese vato? Le dio un puñetazo, es el video más viral de la semana. Le da un puñetazo, lo baja, lo aterriza, lo manda con San Judas, lo vuelve a revivir de un patadón. O sea, impresionante, se volvió loco el vato de Toros.
1: Sí, no, que ya no es de los Toros, ya lo despidieron los Toros de Tijuana.
0: ¡Qué bueno!
2: Sí, bien.
1: De manera indeterminada, este pelotero, Danry Vázquez, no podemos decir deportista porque la verdad se le salió el chamuco el otro día, impresionante cómo ese derechazo, me parece que se equivocó de deporte este muchacho, ¿no? Si hubiera sido boxeador, estuviera en los primeros planos, pero mira, ya tenía antecedentes este Danry Vázquez, desafortunadamente por allá en el año de 2016, tuvo pues una situación mucho más lamentable que esta, imagínense, que fue cuando termina golpeando a su mujer, a su esposa en ese momento. La verdad, lamentable que se le haya dado todavía la oportunidad. Tenemos un caso muy palpable nosotros en nuestro béisbol, ¿no? Con Julio Urías, después de que tuvo esa situación con su mujer, ya no le dieron la oportunidad en Grandes Ligas. De hecho, también de alguna forma tiene las puertas medio cerradas en el béisbol mexicano. Y después de ver que se le da esta oportunidad a este Danry Vázquez con los antecedentes, me parece que los equipos, y es un llamado de atención especialmente para los Toros de Tijuana, de el escauteo que deben de hacer previo a contratar a un jugador, ¿no? Porque me parece que sí es una irresponsabilidad haberle dado trabajo con los antecedentes que tenía esta persona.
2: Sí, locura, que de hecho, pues por ahí puede ir las críticas a los Toros de Tijuana, que yo creo que hacen bien, ¿no? Digo, cuando se dio obviamente la agresión en el terreno de juego, en el campo, pues obviamente lo mínimo que tenía que hacer Toros era suspenderlo por tiempo indefinido y pues bueno, la liga obviamente también lo suspendió y también multa económica, ¿no? Yo creo que los Toros hacen bien ahorita, pero como tú dices, yo creo que sí más rigurosos en la forma de contratar y en el escauteo, que decían, ¿sabes qué? Ya trae un antecedente, pues es grave. Yo creo que ahí desde un principio estuvo el error. Obviamente la responsabilidad es toda del pelotero, de cómo te pones a hacer eso. Ni siquiera fue una jugada que tú dijeras, se dijeron de cosas, de palabras, sin decir nada en el video, va y le aterriza el golpe, ¿no? Entonces sí es lamentable que en un país que siempre estamos hablando de violencia, se dé en el terreno de juego, se dé en un deporte como es el béisbol, mi querido Emor.
1: Sí, probablemente una de las situaciones más lamentables que hemos visto en el deporte, nuestra ciudad, Danry Vázquez golpeando en el rostro a Rodolfo Amador, que como bien lo dices, parece que le apretó un botón ahí, el botón de la pelea, porque simple y sencillamente lo tocó con la pelota en ese tira y tira entre la tercera base y el home, lo agarraron ahí en la carrera, y pues no le gustó nada a Danry Vázquez, pero me parece que ya traía esta situación de hace mucho tiempo, ¿no? Porque reaccionar de esa manera ante una jugada, como bien lo dices, ya prácticamente pues una jugada totalmente beisbolera, ¿no? Que se da mucho tiempo en el tira y tira, que puede haber, ¿qué le pudo haber dicho Amador a este pelotero? Pues, ¿qué le pudo haber dicho en 10 segundos? La verdad es que es lamentable todo lo que ocurrió con este Danry Vázquez, y obviamente pues es una lección para el béisbol mexicano, y como lo dices, para todos los equipos, de que el escauteo tiene que ser más profundo, porque se nos olvida muchas veces que los deportistas llegan a los equipos de las ciudades para representar a la ciudad, ¿no? No, muchas veces no se les da ese, digamos, espacio, o no se les trabaja por ese lado, pero debe de ser de alguna forma un deportista, un representante de la ciudad en la que está jugando, ¿no? La tiene que hacerlo con orgullo, tiene que integrarse a la sociedad, a la comunidad, y vemos que de repente jugadores de este tipo pues nomás llegan a cobrar, ¿no? Entonces, realmente sí se necesita que los deportistas, de alguna forma los profesionales, pues den la cara por las ciudades en las que están trabajando, ¿no?
2: Sí, oye, Emor, ya le que dijo, estamos en...
0: Perdón,
2: sí.
0: Le dijo, arriba el América. Papi, ¿cómo da? Esto calienta.
2: Pues bueno, sí, tienes razón. Oye, ya que estamos en béisbol, vámonos a Grandes Ligas, porque también la noticia del fin de semana se dio con los Dodgers, que los Dodgers están matando al béisbol. ¿De acuerdo o no de acuerdo con esa afirmación, mi querido Emor? Porque se une al roster Tarik Skubal, uno de los mejores pitchers de las Grandes Ligas. Y pues bueno, con estos jugadores que tienen los Dodgers, ahora dices, pues ¿quién le gana? ¿Quién le compite, no?
1: Sí, no, la verdad es que están, fíjate, me parece que los Dodgers están aprovechando lo que les permite la liga, ¿no? De hacer un trabuco, de contratar a quien quieran a base de billetes, de tener esos vacíos legales en cuanto al tope salarial o a la cantidad de dinero que gastan. Pero parece ser que la realidad, mi niño, es que los Dodgers contratan a Skubal para después no topárselo como rival, porque
2: sí, claro,
1: no necesitaban a este lanzador los Dodgers. Lo necesitan los Padres de San Diego, lo necesitan otros equipos, ¿no? Pero que digas tú, volteas a ver el bullpen de los Dodgers y sabes que no lo necesitan. Entonces ahí es donde viene la gran pregunta, ¿para qué lo compras si no lo necesitas? Eso te da un mensaje de que no quieres que otro equipo lo tenga, ¿no? La verdad que, mira, en cuanto al tema deportivo, no hay nada que decir. Creo que los que mejor trabajan, estaba leyendo también una nota interesante, el equipo que más información le da a un pelotero en cuanto a su desarrollo son los Dodgers. Tienen una máquina impresionante de desarrollo de peloteros, de seguimiento, en los procesos, etcétera. Y es lo que decía en este artículo un periodista, ¿no? Los que mejor trabajan son los Dodgers, pero ya después de este tipo de movimientos es lo que te queda ya la duda, ¿no? ¿Por qué lo hacen de esta manera? ¿Por qué contratan a este pelotero prácticamente como para abrirse el camino y pues ser los máximos dominantes de este deporte? Porque hoy en día los Dodgers no están teniendo la mejor temporada, ni están barriendo, ni mucho menos, y son el mejor equipo de la liga, ¿no? O sea, la verdad es que es curioso cómo se mueve el béisbol en Grandes Ligas y sobre todo con este equipo, con los Dodgers de Los Ángeles.
2: Pues sí, pues también hay que decirlo que todos los peloteros, de pronto los beisbolistas, pues a los equipos que quieren ir es a los equipos que tienen los reflectores, ¿no? Que en este caso, en esta época son los Dodgers, como en su momento fueron los Yankees, y sabemos que siempre un pelotero, si le llega la oferta de estos dos equipos, pues van a decir que sí. Entonces tampoco es culpa de los peloteros. Y por acá nos dicen, mucha crítica a los Dodgers, pero no somos la plantilla más cara del béisbol, ¿eh? Por ahí también están los Mets, que le invierten mucho, pero pues ellos sí, como tú dices, no, pues no le saben invertir bien o no saben desarrollar a sus jugadores. Entonces, dice, mucha crítica a los Dodgers, pero pues está también lo que tú dices, Emor, saben trabajar a sus peloteros.
1: Sí, es que los gastos son billonarios ya, ¿no? Si te fijas en muchos momentos hemos criticado a los Padres de San Diego, por ejemplo, ¿no? Diciendo que no invierten, etcétera, etcétera. Hay peloteros que ganan tienen contratos desde 300, 200, 100 millones. O sea, hay gasto. La verdad es que hay una inversión impresionante. Todos los equipos hacen un gasto que, la verdad, en el béisbol es increíble lo que se gasta en los peloteros, ¿no? Un caso similar en la NFL. Pero el béisbol tiene ese punto y aparte de los salarios. Entonces, de hecho, también hay un tema para la próxima temporada, porque puede que haya un tope salarial y los peloteros están planeando una huelga. Ahora bien, los Dodgers fomentan este tipo de situaciones. ¿Por qué? Porque elevan los precios y obviamente los peloteros, cuando van a otros equipos, pues quieren cobrar más. Entonces, me parece que ese es el daño que le está haciendo el nuevo sistema de Grandes Ligas, la forma en la que se está trabajando, más allá del nivel de los peloteros, porque como dice, sí, se critica mucho a los Dodgers, pero otros equipos gastan igual o más, y tiene todas las razones el aficionado, porque los equipos no dejan de gastar. Le funciona a los Dodgers, son los que están arriba y son los peloteros que se hacen más famosos, pero tiene toda la razón nuestro radioescucha. Todos los equipos le meten bastante dinero en Grandes Ligas.
3: No, por eso no veo béisbol, mejor fútbol, para no enojarme con esas cosas, amor.
0: Oye, hablando, vamos a cerrar porque tengo dos mensajes. Y uno de ellos tiene que ver con la selección sub-20 que se está rifando el físico y que pasa a semifinales tras golear a Guatemala. Entonces, eso en Santo Domingo. Bien por el equipo de la sub-23, perdón, no de la sub-20, sub-23, que está el que es abuelo, ¿no? Me sorprende que esté abuelo y que sea la sub-23, el camberos de las Chivas. ¡Qué barbaridad! ¡No manches ese vato!
2: Sí, sí, sí, sí.
0: Está ruquísimo. Y el otro mensaje de voz, ahí te va, amor, para que lo escuches.
4: Sí, muchachos, señor Emor, gustazo. Con lo que ayer obtuvo Padres en los cambios, ¿tú cómo ves el futuro de que nos queda? Sé que ayer se perdió contra Arizona, pero es una serie larga, son 4 juegos, nos quedan 3. Pongan sexa, buen día.
3: Saludos, hermano, gracias. A ver, mi querido padrecito.
1: Pues mira, ahí están los padres que tienen que, de alguna manera, sí reforzarse, en, sobre todo en el bullpen, el tema del picheo. Había un run muy importante que se podría ir Adrián Morejón, pero tampoco es el lanzador que necesita los padres. Necesitan, obviamente, abridores, gente que llegue y pues levante la mano por el equipo San Diego. Este año solamente, digamos, Michael King, y no le ha ido de la mejor manera. Por ahí Nick Pivetta empezó titubeante con lesiones, etcétera. Entonces, sí necesita obviamente reforzarse el equipo de San Diego, aunque ya a estas alturas de la temporada se tienen que reforzar, y bien, porque bien lo dice el aficionado, perdieron contra Arizona, y aunque parezca que solo es un partido, ellos están ahí peleando por el comodín de la División Oeste en la Liga Nacional. Entonces, estos juegos entre sí valen bastante. No va a definir nada prácticamente esta serie de cuatro partidos contra Arizona, pero sí te puede marcar un rumbo en la parte anímica de cómo se están enfrentando estos dos equipos. Pero sí, San Diego necesita reforzarse, claro que sí, y obviamente pensar en conseguir el pase a playoff. Hay que recordar otra vez, Ale, y lo hemos hablado muchas veces, los padres solamente en dos ocasiones se han metido de manera consecutiva a playoff 2 años. Y nunca lo han logrado en 3 temporadas consecutivas. Entonces, esa es la experiencia que necesita ganar el equipo, ¿no? Porque en todos esos años que los padres han batallado, los Dodgers no han faltado prácticamente a playoffs, ¿no? Entonces, eso es lo que los hace ser firmes o tener esa experiencia y llegar prácticamente tranquilos a la postemporada. Los padres llegan prácticamente de panzazo, arrastrando la cobija, y obviamente así no es aspirar a llegar a una serie mundial.
3: Eso, Salita, dile a los Dodgers que le regalen un pitcher a padres, estaría bien eso, ¿no?
2: Que le rolen uno,
3: que sí, lo manden de vacaciones acá a San Diego un rato. Emor Villa, ¿cómo te seguimos en la información deportiva, compadre?
1: Estamos arroba Emor Villa en los deportes y en UMX Sports. Ahí síganos para la mejor información, obviamente. Acompáñenos a todos lados donde andamos siguiendo el deporte de la región. Esta semana, a ver si nos da chance de ir al partido de las Chivas, mi niño, el próximo miércoles allá en Los Ángeles.
2: Venga, pues esperemos que sí. Ahí nos estás reportando qué pasa, que es el día de mañana. Mañana juegan las Chivas, entonces pues ya nos estarás platicando de ello.
1: Sí, señor.
3: Nada más no te pongas como el Gonzalo.
1: tranquilo, yo me pongo como el Chicharito.
2: Eso, ay, a predicar, ay, por favor, allá con todos.
3: Claro. Hombre, puro Deifrus de la Noria. Regresamos 6:59 de la mañana. Emor Villa, la información deportiva.

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0: Buenos días, 7:12 de la mañana.
1: Mi querido Sala, fíjate que en la mañana antes de venir aquí a cabina, pues siempre a veces voy escuchando las noticias con nuestro compañero, amigo. Ay, eso sí, ojalá fuera amigo, ¿no? Bueno, sí tenemos el gusto de conocerlos cuando fuimos ahí a un congreso. Nada más ahí nos tomamos la foto. El que está en la mañana, se me fue el nombre, pero es compañero. ¿Te acuerdas el nombre? ¿El que está en Globo?
2: Ah, en la mañana.
1: Luis
2: Cárdenas.
1: Luis Cárdenas.
2: Sí,
1: Luis Cárdenas. Y venía escuchando que a partir de este ciclo escolar en Ciudad de México, o sea, hace pues para finales de agosto, que ya inicia el ciclo escolar, este nuevo ciclo escolar, ya entra en vigor lo que se había aprobado desde finales de mayo, que es la prohibición de celulares en primarias y secundarias, ¿no? Entonces, pues parece que ya lo van a echar a andar. Y obviamente se permite usar celulares en casos muy excepcionales cuando la dinámica así lo implique o el maestro o la escuela así lo decidan. Pero ya no se pueden utilizar los celulares para este ciclo escolar.
2: No me digas
1: eso. En Ciudad de México y algunas otras ciudades como Querétaro también se han sumado a esta iniciativa. Dicen que va a estar medio complejo porque también hay una serie de estrategias que quiere lanzar el gobierno de la Ciudad de México y el gobierno federal en general para que esto se aplique en todas las entidades de nuestro país. Pero dicen, es un trabajo en conjunto también con los padres, ¿no? Porque de nada sirve que en la escuela se los quites si cuando llegan a casa para distraerlos o para entretenerlos es lo primero que le van a dar al niño o a la niña, ¿no?
2: Va a estar difícil, bro.
1: Entonces, no sé, es ahí muchos están a favor, otros están en contra porque dicen, a ver, la tecnología pues va avanzando y tampoco puedes privar a los alumnos de que se aíslen de ella, ¿no? O sea, deberían de ver una estrategia donde pueda sumar la tecnología y no nada más sea como un distractor. La verdad es que es muy complejo. También los maestros yo creo que se tienen que capacitar en esta cuestión para, pues, ya sabes qué, durante las 4 horas, 5 horas que estás aquí no puedes usar para nada el teléfono. Entonces, pues ahí está la iniciativa. Vamos a ver si ya se lleva a cabo y vamos a ver cómo se lleva a cabo. Y también que los padres, pues, de una u otra forma cooperen. No sé, aquí en Tijuana o aquí en Baja California, creo que todavía no es una ley, todavía no se va a implementar, pero pues podemos, en miras de que se puede implementar en los próximos meses o en el próximo ciclo escolar. Te digo, ¿vos estás a favor, vos estás en contra? Tú como padre de familia, ¿a favor o en contra de esta iniciativa,
2: no,
1: mi querido
2: pues
1: Sala?
2: Que evidentemente los niños de primaria pues no tienen teléfono. No, la mayoría, pues, primero, segundo, tercero, pues, ¿qué teléfono van a tener, no? Digo, a lo mejor sí en casa se los prestas, pero que se lo lleven a la escuela, ¿no? A lo mejor yo creo que es más como un tema de quinto de primaria, sexto de primaria.
1: A lo mejor los pues sí.
2: No puedo opinar porque mis hijos todavía no están en esta etapa de que si me piden el celular para llevárselo. La verdad es que ahorita pues, no lo utilizan en la escuela.
1: Ok, ¿y o sea, si te no lo serían? Pidieran, si te dijeran, ¿sabes qué, papi? Hijo, ajá, que
2: no,
1: te dijeran.
2: Es que no. Como no tienen, pues, tú me lo van a pedir.
1: Ok, o sea, ahorita no es tema de conversación ahí con ellos.
2: No, porque están muy chicos, o sea, el menor tiene 5 años y la criatura tiene 8, o sea, sí me pide el celular pero en casa para jugar, pero no es como que ay, ya quiero estar con mi celular en tercero de primaria. A lo mejor ya me enfrentaré a esta situación quinto, sexto de primaria, tal vez. No sé, los papás que nos escuchan, que tienen sus hijos en tercero o cuarto de primaria, como que todavía no es tema. Hay unos padres que sí, a lo mejor les dan el teléfono. Lo que sí es que a lo mejor muchos que quieren estar conectados con los hijos, lo que hacen es que les compran como los relojitos inteligentes. Okay. Entonces nada más para darle seguimiento, para mandar mensajes o para una llamada urgente. Uh-huh. Pero tal cual así un teléfono, en el contexto al menos de ahí de los amigos de mi niña, todavía no, porque está sobre primaria. Entonces, te digo, tal vez en sexto sí ahí va a estar. Bueno, ya secundaria, pues sí. Ya

0: Los padres que tengan hijos en secundaria, en quinto o sexto de primaria, ¿cómo ven esta iniciativa? ¿Lo ven bien? ¿Lo ven mal? Ustedes también como padres de familia, de retirarles también incluso los dispositivos en casa, ¿cómo lo ven?
1: Sí, ¿Qué
0: tal ahí la situación? Pero pues sí, vamos a ver. No sé, digo, aquí todavía no es como oficial, salvo que algunas secundarias o incluso primarias ya lo tengan como reglamento interno, que digan, ¿sabes qué? Aquí sí no se permiten celulares, pues bueno, ya es la cuestión de cada quien, pero todavía no es como una ley aquí en el estado de Baja California.
1: Pero la mayoría de las escuelas privadas está prohibido.
0: ¿De primarias?
1: Sí, primarias, digo, no sé si secundarias, pero la mayoría de las primarias está prohibido. Escuelas privadas, ¿no?
0: Sí.
1: Cuando salen los colegios. Dice por acá, en mi época del 2000, muchos llevaban celular para llamar a los papás, otros llevaban a las tablets para ver series, pelis, cuando el profesor no estaba. Ah, pues mira.
0: Sí.
1: Y también, pues como no hay clases casi en las escuelas, los profesores no están, ¿qué van a hacer los chamacos, no?
2: Buenos días. Mi hija está en la prepa y sí, desde que entró a primero, les hacen dejar el celular en la entrada, en una caja, y en la salida lo recogen. Pero de la prepa te marcan a preguntar a la mamá si tú le diste permiso de llevar celular a la prepa, aún sabiendo que lo baja de la entrada.
3: Buenos días, muchachos, ¿cómo les va? Pues yo ya tengo una niña que va a pasar a sexto y mi hijo a quinto. Y pues ni de chiste tienen celular ni les vamos a comprar. Ya hasta que entren a la secundaria. Pero será un cacahuatito para que se puedan comunicar. Entonces, pues yo estoy a favor que no usen celular en las escuelas. A la escuela quiere estudiar, el celular, ¿para qué lo van a usar? Para estarse distrayendo. No para investigar, no para verificar la información que el profesor da.
4: Buenos días, mi cara, niño de radio. Oye, qué buen tema están tocando eso sobre la educación, sobre el celular, en la primaria y la secundaria. Es un punto muy bueno, pero también es como quitarle la privacidad a los niños, tanto a los niños de primaria como a los jóvenes que están entrando a la secundaria. Creo que es libertad de expresión, libertad de lo que quieran hacer, pero tanto es a favor como en contra. Hay que verlo del punto bueno por parte de los padres y del punto malo por parte de los padres también. Ellos decidirán si es bueno o malo que les digan esto.
5: Sí, esa es la razón. Yo, o sea, si tú te lanzas, yo sí voto por ti, hijo.
0: Sí, no, yo también.
5: Bronca.
0: ¿Cómo no, ¿eh?
5: No, es que tan sabia la respuesta.
0: No, y luego con esa voz, si te convence.
5: Hoy, eso, no, ese es otro. Perdón. Yo sí voto por ti, Golden Boy.
0: ¿Cómo no? De una vez.
5: Fuerte abrazo a mi Dani. Salita, buenos días, niño. La secundaria 21, el reglamento, no pueden llevar el celular y es bajo responsabilidad del padre de familia. Bueno, es lo que decíamos, ¿no?
0: Ya está bien.
5: La escuela sí es normal, que en los colegios digan, pues, no pueden traer este teléfono. Evidentemente, chamacos de secundaria son más vivos, ¿no?
0: Sí.
5: Si a uno lo andan engañando, que voy al cine y se van a otro lado. Nada más piense usted en las mentiras que se aventaban en la secundaria.
0: No, o sea, hay quienes traen de tres celulares, ¿no? Me quitan dos y el otro clandestino.
5: Piense nada más en lo que se aventaba. No, tengo clase de matemáticas a las 6:00 a.m. Piensas a las 7:00, sí, pero el profesor dijo que a las 6:00 a.m. No sé si van de pinta.
0: Era examen sorpresa.
5: Examen sorpresa.
0: No, bueno.

0: 8 de la mañana. Saludos a la gente bella y hermosa que está escuchando la radio. Criatura del Señor, maneje con precaución. Nuestro WhatsApp disponible para el auditorio, 664-281-5103.
1: Sala, ¿qué vas a hacer el sábado?
0: ¿El sabadito?
1: Sí, ¿qué planes tienes?
0: No te puedo decir, no se puede decir al aire.
1: ¿Por qué no se puede?
0: No, porque no, se va a creer que los invite.
1: Ah, ok, y luego... Es como que, luego si cuento los planes, como que se ceban, ¿no? Estamos en esa creencia.
0: Efectivamente.
1: Bueno, pues tienes razón, pero bueno, entonces tú ya no, tú estás descartado, pero para los que no tengan un plan este sábado, que anden buscando qué hacer, ¿qué creen?
2: ¿Qué?
1: Hay sorpresas. ¿Por qué? Porque tenemos boletos para el Baja Beach Fest 2026 en Rosarito. Ya les platicamos cuando iniciamos el turno que íbamos a estar regalando boletos en todos los turnos. Nosotros, Gaby, Charlie, Ángel. Bueno, Charlie creo que anda de vacaciones. Israel, chico gamer. Y Ángel también, para que estén pendientes. Pero ahorita nosotros, antes de las 10 de la mañana, mi querido Sala, o sea, hace, antes de irnos, tenemos boletos para el Baja Beach Fest el día sábado.
0: Pregúntale para el día sábado. Hora, ¿quién quiere ganárselo si regala un par? Sí. No seas gacho.
1: Digo, ya, ¿en esta hora regalamos un par?
0: Pues va, digo, porque si tenemos. La gente igual se va a las 8, pues ya no va a poder ganar.
1: Es lo que te iba a decir, porque tenemos dos pares. Entonces. Sí, está bien, va. Antes de que se acabe esta hora, o sea, hace en 31 minutos, porque son las 7:29, antes de las 8 de la mañana.
0: ¿31 minutos?
1: En 31 no. minutos, tal cual, así es. Número mágico. Entonces vamos a regalar boletos. Pero como dice Sala, ¿quién anda despierto? Despierta. ¿Quién quiere ir al Baja Beach Fest este sabadito que no tenga planes y que se quiera ganar los boletos? Ya saben que en el escenario va a estar Anuel AA, Ozuna, Junior H, Nicky Jam, Yandel, Manuel Turizo, Kenia Oz y muchos, pero muchos más. La fiesta empieza el viernes y se acaba el domingo 9 de agosto, pero nosotros tenemos boletos hoy, esta mañana, para el sábado 8 de agosto. Así que, a ver, todos los que quieran boletos, de una vez, manifiéstense, repórtense y ahorita les decimos la dinámica. Va a estar muy sencillita, ya saben, pues hasta las 7 de la mañana, no lo queremos hacer batallar. Nada más que esté pendiente ahorita para que pueda ganar los boletos.
0: Se va a poner algo bello para el cabello.
1: Uy.
0: Bueno, ¿cómo los vas a regalar, criatura? ¿Vete a una pipita o algo?
1: No sé, pues a lo mejor ahí los ponemos a cantar, a lo mejor los ponemos a bailar, a lo mejor elegimos al azar y nada más tiene que contestar usted. No sabemos, ahorita esté pendiente.
0: Venga, vamos al corte comercial, 7:30 de la mañana, regresamos.
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0: Buenos días, 7:32 de la mañana, regresamos, escuchas la Exa Kids, traído a ti por Leche Jersey.
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10: Estamos de vuelta a 7:34 de la mañana. 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

0: Buenos días, 7:59, criatura del Señor, el momento llegó.
1: ¿Cuál momento? El momento de
0: que regale los boletos.
1: Ah, tienes razón, exactamente, lo estuvimos anunciando para el Baja Beach Fest en Rosarito. Tenemos boletos para este día sábado, que el line-up va a estar impresionante, así que nada más tú decides, Ala, por WhatsApp o línea telefónica.
0: Como tú quieras, mi brother. Tú eres, ahora sí que...
1: 60-83-91-7.
0: Eso, en tu gran regreso, vámonos.
1: Vámonos, línea telefónica, 60-83-91-7, la primera llamada que entre, que contestamos prácticamente tiene 50% de los boletos por teléfono, 60-83-91-7, no por WhatsApp, por la línea telefónica. Así que la primera, de ahí de las que logren entrar, vamos a contestar de una vez, Truz.
0: ¡Hello!
1: Bueno.
2: ¡Hola, buenos días!
1: ¡Hola! ¿Con quién tenemos el gusto?
2: ¡Valga!
1: ¿Quién? ¿Cómo te llamas?
2: ¡Mayra!
1: ¡Mayra! ¿Qué andas haciendo, Mayra?
2: Voy a trabajo.
1: ¿A dónde chambeas? ¿Se puede saber?
2: Aquí por la Macroplaza.
1: Ah, ok. Oye, Mayra, ¿y cuál es tu artista favorito del Baja Beach Fest? ¿A quién quieres ir a ver? ¿Cómo?
2: Quiero ir a ver a Edén Muñoz.
1: ¿Edén Muñoz?
2: Sí.
1: Ok, ¿y si va a estar en el Baja Beach Fest?
2: Otra vez 7.
1: Dice, a ver si llega como de sorpresa, ¿no? Digo, no sé, yo no estoy tan seguro que vaya a estar Edén Muñoz, pero de los que va a estar Kenia Oz, Junior H...
2: También me gusta, pero yo quiero ver a
0: Edén Muñoz. Pues vas a tener que participar en otra radio, porque son para el sábado, querida.
2: Bueno, no importa.
1: Ok, oye, ¿con quién te irías si llegas a ganar?
2: Con mi amiga Mercedes.
1: ¿Con tu amiga Mercedes? Ok.
2: Sí.
1: Oye, fácil y rápido, dinos una canción de Kenia Oz o de Junior H. El nombre que te sepas de estos dos artistas, el nombre de una canción, y con eso te llevas tus boletos.
2: ¿Cómo?
1: Una canción de Kenia Oz o de Junior H.
2: La de Ruleta Rusa de Kenia Oz.
1: Ay, mira, y acaba de salir en la programación. Bien. Ya estaba dudando que te la supieras, pero ¿sabes qué? ¡Ya ganaste! Con eso tienes tus boletos para el Baja Beach Fest. Te noto muy emocionada. Nada más que... Respira, inhala, exhala. Tienes un vaso de agua o una botella de agua ahí. Toma, ya ganaste tus boletos, ya nadie te los quita, nada más no nos cuelgues para tomarte tus datos fuera del aire y puedes pasar por tus boletos. Muchas. No, sí, bueno, muchas felicidades y bueno, fuera del aire y puedes pasar por tus boletos. Muchas. No, sí, bueno, muchas felicidades y bueno,

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0: Señores y señoras, llegó el que controla. Y no es controlador. El que controla la emoción, le dice usted en qué momento respirar, en qué momento soltar, en qué momento atraer y en qué momento simplemente ser.
1: Eso.
0: Ser porque no ser. El ser es ser. Julio Cuellar con nosotros. ¿Cómo estás, mi querido Julius?
2: Muy buenos días. Emocionado porque ayer terminé un libro que les quiero recomendar. El otro día recomendó un libro y varia gente me mandó mensaje. Oye, ¿cómo se llama el libro que recomendaste? Entonces dije, oye, ya tenemos un rato que no recomendamos libros. Uh-huh. Este libro se llama Homo Deus. Yuval Noah Harari habla de breve historia del mañana. Te dice en 430 páginas las posibilidades de nuestro futuro, la inteligencia artificial, el humanismo, hacia dónde vamos. Totalmente recomendable. Okay. Y tiene otro que también me gustó. Fíjense, tiene uno que se llama De animales a dioses, que me encantó.
0: Uh-huh. De animales a dioses.
2: De animales a dioses. Y dice, ¿por qué una especie, que los Homo sapiens, llegaron a ser tan dominantes en este mundo que hasta empezaron a trabajar con la genética, ¿no? A elaborar propias especies. Y me encantó y yo en un sesgo dije, no creo que vuelva a ser un libro tan bueno.
0: Sí. Uh-huh.
2: Y por eso lo postergué mucho en leer este que se llama Homo Deus y la verdad me impresionó. Dije, órale, sí, sí. Sí, este.
0: Se cumplió las expectativas.
2: Y tiene otros dos que le eché el ojo y dije, bueno, me voy a dar la oportunidad de leerlos, pero ahí se los recomiendo.
0: Para ver, Homo Deus, así en resumen, para quien nos escucha por primera vez y tiene ganas de aventarse un libro. ¿De qué trata?
2: Historia, psicología, ciencia, religión, filosofía, hacia dónde vamos como especie, política.
0: ¿Qué te llevas del libro? O sea, una de las reflexiones, al menos lo que vas leyendo, que te ha marcado.
2: Pues de cómo pasamos de las reglas morales a las reglas humanistas, de cómo determinamos lo que es bueno y malo en esta época de los 1700 a la fecha, pues desde la subjetividad de la experiencia humana donde lo que nos haga sentir bien o mal.
0: A ver, ponos un ejemplo así, digo, estoy pidiendo muchas cosas.
2: Ya sé, me acabo de despertar.
3: Es para pa no leerlo, dice.
2: Para no leerlo.
0: Sí, para no leerlo. Pero
2: sería chido, pues, jépate humano.
0: Para que la gente se sume a la lectura y lo atrapes. Okay. O sea, un ejemplo de por qué hemos decidido.
2: El libre albedrío. Generalmente, el humanismo dice que uno elige y que etcétera, etcétera. Yo también lo creo.
0: Uh-huh.
2: Que uno es libre de elegir.
0: Sí.
2: Pero ahí te dice, ¿por qué dices que eres libre si realmente todas tus decisiones son basadas en historias de aprendizajes, condicionamientos, redes sociales? Y pone el ejemplo de unas ratas que les ponían ahí un experimento y una rata salvaba a la otra rata. ¿Pero por qué salvaba a la otra rata? No porque fuera empática, sino porque había una incomodidad, una angustia. Y habla el ejemplo, es un pequeño párrafo, pero dice, nosotros realmente cuando damos dinero o limosna a un mendigo, lo damos por empatía. O sea, ¿por qué hay empatía? Porque nos hace sentir incómodos y nos queremos sentir mejor dándoles, creyendo que eso nos va a hacer sentir mejor, o ¿por qué queremos ayudar? Entonces, no, el libro no te da respuestas, sino te da preguntas para que te cuestiones realmente por qué dices que eres libre, por qué eliges lo que eliges y por qué, hacia dónde posiblemente se dirige la humanidad en estas ideas y sobre todo cuestiona la parte de que no somos individuos, sino somos divididos. Estamos fraccionados, no somos indivisibles, somos fraccionados en información, en datos. Y ya, pues habla de la experiencia. Habla, pues, un montón de temas, la verdad. Okay. 430 cosas, son un chorro de...
0: Sí, de hojas.
2: De hojas, pero...
0: Parece el Atlas.
2: Está bueno, además ahora tú subes la historia, pero...
0: ¿Eso se lee con un churrumais o qué? ¿Qué pasó?
3: No, pues no, igual y sí, ¿no? Igual y...
0: Tranquilo,
3: por eso puedes volar, ¿no? Cálmate, cálmate fragmentado.
2: Cálmate, relax, no, la verdad que me gustó un montón. Ya y luego fíjate que son estas gangas que uno agarra, porque una vez una chica iba a viajar a París, no sé dónde se iba a ir, y tenía que vender sus libros. Y ya fue a ver sus libros, era una cajota... Y pues agarré varios y me dio precio.
0: Ah, okay. Qué chido.
2: Sí, agarré como unos 20, 25 libros y me los dio como en 200 pesos.
0: Oh, wow. Justamente los veo cuando termino el libro de leer, ¿no? Cuando termino de leer el libro.
2: No, y este...
0: No, hace rato, Julio, ando vendiendo mis libros porque me voy a China.
2: Sí, no, pero esas cosas. Este libro está un poco costoso, o sea, anda como en 800 pesos, pero a mí me costó 200 pesos.
0: ¡Oh, no! Bien. Pues sí fue una ganga, ¿eh?
2: Sí, la verdad que sí.
0: Bien,
2: pero te
0: lo
2: recomiendo, Homo Deus, de Yuval Noah Harari. Eso. Y si ya lo leyó, manden mensajito a ver qué les pareció.
0: Bueno, venga. A ver, a los Homo Deus que nos están escuchando.
2: Homo Sapiens, a ver.
0: Homo Sapiens, que algunos son más homo que sapiens, porque no pensamos como deberíamos pensar.
2: Ajá. Uh-huh.
0: Pensamos por la experiencia y a veces las experiencias son negativas y nos clavamos ahí. No manches.
3: ¡Qué mal! ¡Aplausos! Déjame decir algo así como pasar a la altura. Déjame, déjame idearlo, espérate.
0: Tardando, mi
3: déjame decir algo intrínseco.
2: Intrínseco.
0: Ok.

0: los manipuladores, controladores. O sea, en pocas palabras, los hijos de su, ¿no? A ver, platicamos de eso esta mañana, Julio.
1: Sí, hoy quiero aclararles cómo podemos detectar una manipulación y algunas herramientas para que nos podamos liberar de esas técnicas. Porque okay, son la manipulación son técnicas de que las personas quieren lograr algo.
2: Sí, claro. Oye, Julio, antes de que indices ya con el tema y nos des ahí las técnicas y también nos abras un poquito los ojos, todos de una u otra forma somos controladores o manipuladores, ¿no? O sea, sí, podemos llegar a hacerlo inconsciente o conscientemente.
1: Sí, pero mira, te voy a poner dos ejemplos. Una es la manipulación y otra es la persuasión.
2: Ok.
1: La manipulación es negativa porque tiene que ver con intenciones ocultas y es un desequilibrio de poder. Quiere algo tuyo, pero sin que te des cuenta y haciéndote sentir mal para conseguir eso.
2: Ok.
1: Y la persuasión es las cosas están sobre la mesa. Hay libertad de elegir donde, oye, yo, a mí me gustaría esto, me gustaría que me compraras burritos que ando vendiendo ahorita.
2: Sí.
1: ¿Qué onda? Ah, pues échale uno. O de, híjole, es que no he pagado la renta y hoy ando bien quebrado y pues, ay, a ver quién me presta. O sea, ando ahí metiendo cosas para conseguir algo. Entonces, todos de alguna manera necesitamos a las personas, pero la manera en que pedamos esos favores o la manera en que resolvamos nuestros conflictos va a determinar mucho la relación que vayamos teniendo. Porque si generalmente convivimos con una persona que manipula, va a haber un montón de conflictos, demasiados. Sí. Y a lo mejor toleraste muchos años a una persona que manipula.
2: Sí.
1: Y ni siquiera tú fuiste la persona que terminó la relación. Te terminaron claro, dejando porque siempre estabas enojado o enojada sin que te dieras sí, cuenta que esta persona lo generaba. Eso es lo peor del caso.
0: ¿Eh? Oye, a ver, Julio. Por ejemplo, dentro de la manipulación, o sea, una persona que es manipuladora, entran como conceptos, es decir, el concepto madre es un manipulador y los conceptos adyacentes
2: intrínsecos. Oh, te comiste el diccionario.
0: Ese burrito de raja estaba bravo. Son, por ejemplo, los chantajistas. O sea, el manipulador es como la máxima figura y las ramas es como una persona chantajista, o sea, rasgos, no, o es diferente.
1: Yo lo pondría así, es una persona. Okay, todos, sí, somos, uh-huh, todos somos personas.
0: Todos somos personas.
1: Sí. Pero hay personas que hacen cosas.
0: Ok.
1: Y esas personas usan la manipulación para okay, obtener cosas.
0: No son manipuladores, úsame. Me así encanta que es, vas desprendiendo esas etiquetas, que es la verdad, un aplauso. ¿Qué te digo? En mi barrio somos manipuladores, mi niño.
1: El burrito no son las rajas, sí, es la tortilla y las rajas hacen un burrito.
0: Exacto. Okay. Bueno, esas personas con esos rasgos
1: así es,
0: manipuladores,
1: sí, sí,
0: digamos, el concepto manipulador es como el concepto madre y se desprende el chantajismo o son cosas diferentes.
1: Sí, no, sí, tienes totalmente razón. Son esta herramienta que es la manipulación, pues tiene que ver con el chantaje. Okay. Tiene que, porque quiere manipular es una palabra que, pues, ahí va el priorismo. Que hemos manipulado,
2: sí, uh-huh,
1: pero es como los niños manipulan la plastilina, o sea, hacen lo que quieren, consiguen algo, manipulan las computadoras. Es un concepto que usamos todos los días, pero hablando en psicología, es cuando una persona quiere obtener algo de la otra persona, uh-huh, utilizando el victimismo, el chantaje,
2: okay,
1: y la culpa.
0: Ok. Por ejemplo, ponme, danos un ejemplo de chantaje, de victimismo y de culpa en una relación de pareja.
1: Muy bien, vamos a poner un ejemplo de chantaje. ¿Sabes qué? De victimismo, ¿cómo sería? A ver, vamos a ver, tengo un ejemplo específico.
0: Digo, para que lo podamos
2: sí, claro, para poner un poco,
0: o sea, de claro, pareja, ¿no? O sea, los ejemplos que tengan sí, trabajo, sí, de escuela.
1: A ver, un amigos, victimismo sería que, por ejemplo, están hablando de una situación. Sí. Oye, fíjate que los platos están sucios. Ajá. Y el otro le están diciendo la acción, oye, los platos están sucios y te correspondían a ti, ¿no? Uh-huh. O la basura.
2: Sí, sí, sí.
1: Y la persona que manipula se va a zafar de esa bronca, no los quiere lavar.
0: Ok, ¿y cómo uh-huh, lo va a hacer? ¿Con victimismo, por
1: ejemplo? Con victimismo. Ah, es que yo trabajo todo el día y tú, mira, es que, ay, mira,
0: soy muy cansado. Soy muy cansado. Me levanto a las 5 de la mañana a trabajar en el morning show.
1: Y es chantaje porque era un acuerdo que quedaron, pero él está usando el victimismo. Para que la otra persona se sienta mal de que pobrecito, todo el día está en la radio y luego todavía llega a lavar los trastes.
0: Cierto.
1: De otro amigo.
2: Sí. De alguien que conozco.
0: Sí. Se levanta

0: Se duerme a las 11 de la noche, sí. Se levanta a las 5 de la mañana y va a hablar de pura
1: tontería. Oye, y a lo mejor es cierto, o sea, a lo mejor trabaja
2: claro,
1: todo el día.
2: Claro, claro.
1: Pero ya había un acuerdo, pues, y no dice, y no viene como en esta cuestión adulta, responsable de, oye, tienes toda la razón, me tocan los trastes, ¿qué te parece si me echas la mano yo hago esto? ¿O qué te parece si...?
0: Si los dejamos sucios y mañana.
1: Exactamente, o sea llegar
0: o compramos
1: acuerdos.
0: Nuevos, ¿no?
1: Es que es llegar a acuerdos. O sí, sea, claro, es que hay que comprar desechables. Okay. No importa el acuerdo, pero no regresar de que, ay, pues mira... Tú ensuciaste más. O claro. sea, no se van a solucionar el problema, sino se van a zafarse del problema.
0: Ok, yeah. A ver, un chantajismo en cualquiera de las...
1: Bueno, el clásico de que, pues, si no me prestas a los niños, no te doy dinero.
0: ¡Ah!
1: Porque está condicionando una conducta y una, pues, una obligación.
0: Mira aquí el nombre de la pensión de oficio para decirlo al aire. Ok, es clásico entre
2: sí,
0: las
2: personas. Sí, ok.
0: Y, por ejemplo, de la culpa...
1: La culpa es de que, ay, no lo vas a hacer, me vas a sentir muy mal. Mira, ya tiene mucho que no me visitas.
0: Okay.
1: Mira, ay, qué mal hijo eres, mala hija eres. Pero vas a ver el día que me muera.
0: Okay. Llámala a tu papá.
1: Sí.
0: No, ya para que me lleves flores cuando me muera.
1: Exactamente, esa es la culpa. O sea, te hace sentir mal para que reacciones, para que hagas algo. Ay, ya me está dando un ataque. Ay, espérame. O sea, el otro ya se siente mal porque le dijo que no al papá, a la mamá, al tío, a la abuelita, y la abuelita o el abuelito o quien sea ya está de achacoso o no, está bien, pero ay, a ver cómo le hago y Dios te bendiga.
0: Sí, vete, déjame aquí.
1: No, y a ver cómo le hago.
0: Ellos ahí.
1: Abba padre, no saben lo que hacen. Sí, o sea, aquí el punto es de que usan el victimismo para generar culpa en la otra persona y que la otra persona caiga.
0: Ok. Estás brutal, Julio, estás brutal.
1: Esa es la clave, ese es el mecanismo de la manipulación, la culpa. Porque nosotros como especie no toleramos sentirnos culpables. No, no nos gusta sentirnos culpables. No. No nos gusta sentirnos malas personas.
0: Sí, esa incomodidad que tratamos de evitar.
1: Decía Nietzsche, preferimos una mala conciencia que una mala reputación. Mira.
0: Ahorita que estás diciendo eso, Julio, va a sonar bien raro, igual me estoy equivocando.
1: Sí.
0: Pero quienes son expertos manipuladores y no lo hacen, yo creo que con la conciencia negativa de fregarte, son los niños.
1: Sí, sí.
0: No mata, sí. Que estás diciendo tienen todos los regalos de un chamaco.
1: Sí, pero fíjate, y vamos a una cuestión también, otros términos, egoísmo y egocentrismo.
0: Okay.
1: Los niños por naturaleza y por su desarrollo cognitivo son egocentristas. Uh-huh. Creen que todo gira en su entorno, todo pasa por ellos, todo tiene que ver con ellos.
0: Okay.
1: Por eso son algo manipuladores, pero no en el mal concepto, sino que ellos quieren conseguir lo que ellos quieren, sí, y les vale gorro lo que si hay dinero, si no hay dinero, si cómo se va a sentir los demás.
0: Mm.
1: Sí, sí, obviamente también manejan culpa, pero claro. Por eso mienten. Mm. Para conseguir algo, pero repito, no lo hacen por
0: como mala leche, digamos.
1: Mala leche, sino que pues saben que si le hago los ojitos al papi, pues a lo mejor el papi me dice que sí, o le pido cosas a mamá porque sé que papi no va a querer, o a la abuelita.
0: A lo que voy es que eso lo llevamos, o sea, sí. Esas mismas acciones las llevamos con una conciencia, digamos, negativa a una relación, interpersonal y de adultos.
1: Exactamente, es que eso es lo que yo les quiero invitar a ver, que esa conducta funciona para algo. Uh-huh. El problema radica cuando solamente uso esa estrategia para conseguir todo. Entonces, vivo en este mundo haciendo responsable de mis cosas a los demás.
0: Uh-huh. Y obviamente así no es. Oye, vamos a ir a música y regresamos para platicar ahora de esos rasgos egoístas.
1: Egoístas, egocéntricos, ególatras, alocentristas.
0: ¿Cómo?
1: A los centristas son las personas que a diferencia de los egocentristas, están para los demás.
0: Uh-huh. Uh-huh. Ok. Que se ponen de tapete como
1: sí, dicen, están para los demás. Siempre los primero los demás y luego ellos, a los centristas.
0: Ay.
1: Ególatras.
0: A los centristas. ¿Cuántos a los centristas? Pobre de los a los centristas porque tienen el tipo, pero la autoestima muy baja.
1: No tanto.
2: Pero y es que aparte también en nuestra cultura de pronto ser así es como bien visto, ¿no?
1: Es
2: de
1: lo que hay
2: el sacrificio.
1: El humilde.
2: Y estás ahí siempre para los demás, ¿no?
1: Sí, en esta cultura que tenemos judeocristiana, el ser humilde es algo muy exaltado. O sea,
0: claro.
1: La persona que se echa porras es mal visto.
0: Sí, claro.
1: Entonces, aquí hasta la máxima es de esta de dar la vida por tus amigos. Eso es una, sí. O sea, como algo en la sociedad en la que vivimos, creas o no creas en Dios, eso es algo muy positivo.
0: Sí. Dar la vida por el amigo.
1: Dar la vida por el amigo. Dar el pan para los demás.
2: Sí,
1: que
2: sí,
1: solamente
2: sí,
1: se lo hacen los murciélagos. Y ahorita los voy a platicar eso.
2: ¡Ah, caray! Vampiros, sí. ¡Cálmate, Batman!
0: Sí, sí, sí. El tío que nos manda está saludando, tío Pepe.
2: Saludos, eso,
0: tío,
2: saludos.
0: Pepe. Yo no creo en la humildad, yo creo en la sencillez.
1: Pues está bien.
2: Pues está bien, el viernes hablas de eso.
1: Está bien, dame chance, ¿no?
2: ¿Qué pasó, tío? Ah, saludos, saludos, saludos, tío.
1: Oye, yo pensé que nomás en las carnes asadas no dejaba hablar.
0: No, crees,
1: saludos, tío Pepe. Ya faltó una carne asada. Ya faltó una carne asada.
2: Es un personaje el tío Pepe.
0: El tío los centriza, es el que se da por los demás.
2: Sí, sí, sí.
0: La
1: verdad que sí. Buen anfitrión.
0: No, hombre,
2: increíble.
1: Saludos, tío Pepe.
0: 8:28, regresamos.

0: Salita, que si te ves un remix de esta canción, no, bro, ya no puedo.
1: Qué bárbaro, la letra tuya me gustaba más.
0: La gente que acuerda de ese remix que me aventé, seguramente ahorita anda riendo. Bueno, Julio Cuellar, voy con mensajes de voz.
1: A ver, por favor.
0: Y escritos, empezamos con los escritos. No al aire, por favor. Saludos a Julio, díganle que mi pareja, y ya lo dije.
1: Mi pareja Gustavo.
0: No voy a decir el nombre, pero a ver, hay muchas parejas, le quiero mandar un saludo, pero ya voy a decir las cosas como son.
1: Chico gamer.
0: Francisco, que es el que nos manda el mensaje, Francisco.
1: Ay, a ver, era bueno.
2: Era para empezar, dice, no de la, en el aire, que no lo dijeron en el aire, pero pues ya con todo y nombre, ¿no? Pues, total.
0: Aquí somos así transparentes.
1: La ética ha salido del chat.
0: Paco, yo sé que estás cuidando con tu pareja, pues ni modo, que tu pareja. Igual no tienes el valor de decírselo, aquí te ayudamos, Paco. Se va, ahorita ya el cabrón. Echó a pelear, ¿no? Se me dice el Paquito.
1: Bueno.
0: El tema de la victimización. Ya cállate, ¿no? Ya vamos como va, bro. ¿Para qué lo envías? Por eso el tema de la victimización, culpa y chantaje. Por el tema. Algunas veces en una relación es cuando el agresor incita a las discusiones y luego luego culpa a su pareja que está defendiendo que se está defendiendo de la agresión verbal.
1: Sí.
0: Es que eso me pasa con la mamá de la susodicha.
1: Sí, aquí la
0: mi suegra.
1: La frase más común es de, es que tú me haces enojar, o es que tú me sacas el tapón, o es que uh-huh. tú provocas esto, tú haces que reaccione así. Eso es manipulación. No hacerte responsable de la conducta de esa persona. Si esa persona se frustró él porque tiene pocas habilidades sociales para gestionar un problema.
0: ¡Qué bárbaro! Y a ver, y por eso hemos dicho muchas veces como en tono de comedia,
1: sí.
0: el tema de la suegra y la nuera, ¿no?
1: Sí.
0: Por esos mismos rasgos de este concepto de suegra que se tiene, ¿no?
1: Sí.
0: Es la que echa a pelear, echa a pelear y se victimiza con la criatura. O sea,
1: Sí, y ahorita en esta, en 2026, pues ya la suegra solamente quedó como un estereotipo, pero la gente generalmente hace eso.
0: Claro.
1: Uh-huh. Los suegros, el novio, la novia, uh-huh. los niños. Nomás yo lo que los invito es que me sigan en redes sociales. Si no, pues yo creo que me voy a poner triste porque... Pues no sé, le echo muchas ganas y pues que la gente te siga como que está triste, ¿no?
2: Tienes razón, o sea, que venga todos los martes aquí a las 8 de la mañana.
1: Ya, y no me sigan, ¿no?
2: Y para que la gente no te
1: no
2: dé
1: valore, ahí. No valore todo lo que mi esfuerzo.
2: Y aparte, ¿a la gente qué le cuesta seguirte?
1: Le cuesta ir a siguen a otros que... Ok, eso es manipulación.
2: Ni contenido de valor les dan.
1: Eso es manipulación. Sí, que era el victimismo para conseguir
0: no
1: algo.
0: No estaba creyendo, dije, nada, ese no eres tú.
1: Ok, ahí va la otra parte y pues sí... Échenme la mano, síganme en redes sociales. Si ustedes me siguen en redes sociales, ayudan a que la información llegue a más personas que pueden necesitar. Eso se llama persuasión.
0: Maravilloso. Okay.
1: Decir las cosas como son. O sea, oye, necesito esto de ustedes, sí. Échenme la mano.
2: Directo.
1: Directo, y ustedes tienen la libertad para elegir si me siguen o no me siguen. No okay. Desde la culpa de ahí van a ver, ¿no? Ya son los peores radioescuchas de...
0: Sí. Así sí lo son.
2: En las otras sí me siguen.
0: Yo sí te sigo, Julio, entro a tus redes y te robo los memes.
1: Ah, súper bien.
0: Ya está rico. No, brother, entro a tus redes y te robo los memes. Bien. Ay, qué bárbaro. Julio, vamos de volada.
1: Sí, sí,
0: mira, eso aplica con los locutores, ¿eh? Si quieres premio de la radio, mándame captura de que me estás siguiendo. Bueno, es una dinámica, estrategia, brother, ¿no?
1: No, y es persuasión porque al final del día tú eliges si lo mandas o no lo mandas.
0: Ahí está, mi
1: bueno,
0: niño.
1: Mira, vamos también a aclarar lo que es el egoísmo y el autocuidado. Porque también la gente se puede sentir mal o se justifica de, no, pues yo estoy cuidando lo mío. Pues sí, pero la manera en que lo pides o lo haces puede lastimar a la otra persona.
0: Uh-huh.
1: Y también quiero hablar de eso de lastimar a la otra persona porque eso es punto clave, que la regla de oro que ahorita se las voy a decir. Es que, bueno, un ratito les comparto la regla de oro, pero definir autocuidado con egoísmo. El egoísmo es que esta persona solamente satisface sus necesidades okay. y sus deseos. Sí, le vale gorro la otra persona. 100%. Oye, quedamos de vernos a las 6. Híjole, ¿sabes qué? La verdad me dio hueva, no voy a ir. Eso es ser egoísta.
0: Okay.
1: ¿Sabes qué? Oye, tengo una cita contigo. Y es que se me olvidó avisarte, pues es que ya tenía otra cita. Eso es ser egoísta. El autocuidado es de, oye, nos vamos a quedar a ver a las 6, ¿sabes qué? No puedo, estoy cansado, me gustaría que lo podamos reprogramar. O sea, es que o no tengo ganas en este momento, eso es autocuidado, pero le estás comunicando al otro que pues no es de tu interés en este momento y es totalmente válido. Entonces, okay. El autocuidado del egoísmo el autocuidado tiene que ver con hablar de tus necesidades, y el egoísmo es como, ah, pues dale como quieras, ¿no? Entonces, esa es la gran, como una línea muy delgada para poder definir, y que las personas no se sientan mal cuando estén implementando el autocuidado, de, o sea, es que no tengo ganas, ahorita no quiero, dame oportunidad, lo platicamos, déjame, dame chance para pensarlo y ahorita te respondo.
2: Sí.
1: Eso es sí, autocuidado.
2: Pero yo creo que de pronto, en esta línea del autocuidado, de egoísmo, caemos como, por decir, siguiendo el ejemplo de una reunión, ¿no? Caemos mucho en el ejemplo de querer dar explicaciones o querer justificar el por qué no vamos a ir, como para no tratar de hacer mal, o sea, hacer sentir mal a la otra persona, ¿no? Que a lo mejor, como tú dices, no debe ser así, debe decir, ¿sabes qué? Pues trabajé todo el día, estoy cansado, o simplemente no tengo ganas de salir, me quiero quedar en mi casa, ¿no? Pero muchas veces decimos, ah, es que la otra persona pues, se va a ofender. Entonces, por eso a lo mejor tendemos a mentir o a poner un pretexto.
1: A dar explicaciones.
2: Sí.
1: Les voy a decir la regla de oro.
2: A ver,
1: en estas cuestiones de la manipulación. El que te sientas incómodo no significa que le estés haciendo daño al otro. Malestar no es daño. Que tú te sientas culpable de decirle no a la otra persona, no lo estás lastimando. Si la otra persona se siente lastimada por el límite que tú le estás poniendo, habla más de esa persona que no sabe gestionar la frustración.
2: Ok.
1: Que no sabe cómo lidiar cuando le dicen que no.
2: Ya.
1: Entonces, el hecho que te sientas incómodo no significa que estás actuando mal. Porque esa es la regla de oro donde la gente sucumbe hacia la culpa y cede, porque no quiere sentirse incómodo. Y para no sentirse incómodo porque cree que es una mala persona, cede o da explicaciones. Y el otro es donde de ahí se agarra, porque no quiere escucharte, quiere que cedas.
0: Estás tirando unos factos terribles, man.
2: No, qué impresionante. Y cuando es así, digo, a lo mejor con las amistades o compañeros de trabajo puede ser más fácil, pero cuando es la familia, cuando es el mamá o cuando es papá, o sea, ahí sí es como bien complicado, ¿no?
1: Es que acabas de dar un punto muy importante. No se trata de dónde es más fácil o más difícil. Cada persona tiene un sistema de valores y una red de apoyo. Puede que a lo mejor a tu mamá, a tu papá, no se te haga difícil ponerle límites, pero a tu amigo del alma, a tu pareja, a esa persona que es muy allegada a ti, puede que te cueste más trabajo. Entonces no es de que específicamente a familiares o amigos, es que cada persona tiene a su nalga, sí, que es como el que más le cuesta ponerle límites, ¿no?
2: Okay.
1: Y ahí es donde tenemos que, eso es lo difícil.
2: Prestar atención ahí.
1: Prestar atención, porque claro, si la otra persona tiene conductas manipuladoras, vamos a ir cediendo. Y la relación, no se lo digo porque sea brujo, sino que la probabilidad de que esa relación termine es muy alta, porque no se basa en la amistad, se basa en la manipulación, en el beneficio solamente de una persona.
0: ¡Qué bárbaro! Sí. Tanto me dijiste que del autocuidado se vino a la mente.
2: Ay, ¿qué se te vino a la mente?
0: Temas bien serios.
2: ¿Qué se te vino a la mente? No. Es que quiero saber qué se te vino a la mente.
0: Otra que dices del autocuidado, sí, al rato que me manda el compadre. Oye, ya págame, la verdad estoy cansado, bro. Me estoy autocuidando.
2: Exacto, ¿tienes razón? Me
1: un ejemplo. Oye, pues te depositaron 100,000 pesos a tu cuenta.
0: Sí.
1: Y la otra persona, oye, pues regrésame el dinero, ¿no?
0: Así conozco un brother.
1: Ok, ¿eso qué es? ¿Egoísmo o autocuidado?
2: Eso es que es como
1: te cayeron 100,000 pesos a tu cuenta por equivocación. Y la otra persona, oye, pues échame la mano, o sea, me equivoqué. Y la otra persona no lo quiere regresar. La persona que no lo quiere regresar, ¿está cayendo en egoísmo o autocuidado?
2: Ah, pues egoísmo, ¿no? Pues sí, está viendo gandalla.
1: Sí, pero ajá, está viendo solamente sus necesidades sin ver, claro, las necesidades del otro, que se equivocó, o sea, fue una equivocación.
0: Qué gran ejemplo.
1: El autocuidado no sería de, ay, pues me estoy cuidando porque yo necesito muchas cosas. Sí necesitas, pero ese beneficio que estás teniendo daña a un tercero.
2: Claro.
0: Pues. O sea, te lo pusiste en un ejemplo que es el dinero, ¿no? Que es una necesidad a lo mejor de una persona que se equivocó. Pero llevémoslo a donde no hay algo tangible, que es más emocional. O sea, quiero que estés aquí presente conmigo, ¿no? Ay, me voy a dormir, estoy cansado, ¿no? Pero pues la persona que estés presente, pero como no lo ves, ¿no? Como no ves esa necesidad, dices, no, nada más es la mía, estoy cansado.
1: Sí, pero ahí, por ejemplo, también es, podemos caer en egoísmo cuando tú exiges que el otro esté contigo cuando está cansado, pero cuando tú estás cansado no quieres estar.
2: Ya.
1: Solamente tu chicharrón estruena. Entonces aquí la importancia del autocuidado, de que sí, estás cansado, Pero cuando te toca salir al quite, pues haces lo que la otra persona necesita, ¿no? Bueno. Entonces también, no sé si tenemos tiempo, vamos a corte. Porque
3: vamos a ir a corte.
1: Sí, okay, vamos a ir a corte. Quiero regresar con las señales emocionales y psicológicas de cómo saber si estamos siendo manipulados.
2: Me encanta. Ay, interesante. Y también sí, lo de los murciélagos que nos ibas a decir de Batman, algo que nos ibas a contar ahorita. Oh. Para que, digo, igual regresando del, okay, de los, del
1: los,
2: corte.
1: Los, sí, sí, los murciélagos, sí.
0: Oye, nada más rapidísimo. Saludos a un amigo y compañero muy especial. O sea, al que te gusta.
1: Mira, hay gente que todavía dedica canciones en radio. Sí, eso. No lo he visto desde Amarte Duele Eso.
0: De parte de sus compañeros de Contabilidad. Contar eso, al querido Evangelino. Evangelino, si me cambias el nombre, compadre.
2: Eso, si te cambias el nombre, es autocuidado, no es egoísmo.
0: Sí. Evangelino, pan divino. 33 años. No, ah. ¿Qué te voy a decir si me llamo Salatiel, bro? Estoy peor.
2: Aparte, Evangelino se escucha Evangelino bonito.
0: Tengo 33 años, la edad de Cristo. Evangelino, papá. No, mi brother, a ver si no te crucifican al rato. No, es cierto, es cierto. 33 años, compadre. Felicidades.
2: Y luego, ¿por qué ya ven que no quieren que felicitemos a las personas,
0: sí,
2: ya?
0: Sí, sí, Nereida, es que también tú sabes cómo somos, ¿para qué nos invitas?
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1: Mi Julius, bello y hermoso. Estamos cerrando ya el espacio. Qué rápido se va cada vez que vienes. Sí. El tiempo, y siempre es agradable escuchar y llevarnos esto a la mente y al corazón, identificando ciertas acciones de conducta que hacemos nosotros o bien nuestros círculos cercanos y poder corregir para tener una mejor relación.
18: Sí, totalmente. Les quiero dar algunos puntos donde saber si estás siendo pues víctima de manipulación. Y el primero es la hipervigilancia. O sea, siempre hay una sensación de que tienes que cuidar tus palabras o tienes que cuidar lo que dices para que el otro no se sienta mal o incómodo. La otra es autocensura, dejas de expresar lo que realmente quieres o necesitas para que el otro no, tampoco se sienta mal o enojado. Siempre hay rumia en el sentido de que siempre hay una duda permanente, siempre hay como sentir que siempre le debes algo a esta persona o que nunca es suficiente lo que haces. Es una constante para eso. Y el último es que pides disculpas en automático. Okay. Ya, perdón, pero ni siquiera... Así que no son cada conciencia, ya es automatizada por el condicionamiento que se da en una relación donde impera la manipulación. O sea, ya lo haces en automático.
2: Okay.
18: Y darte cuenta.
2: Y una vez que lo identifiques, digo, yo sé que no es de la noche a la mañana y tampoco es como por arte de magia, pero ¿qué es lo recomendable para salir de ahí o cómo se puede salir de ahí?
18: Hay estrategias. En terapia se trabajan mucho las estrategias y son habilidades sociales. Y una de las más importantes es la tolerancia al malestar. La tolerancia al malestar es lo que les platicaba sobre tolerar la incomodidad de la culpa. Porque la culpa, la única manera de trabajarla es sintiéndola.
2: Okay.
18: De que sentirla no te hace culpable. Solamente es una sensación desagradable, pero no significa que lo seas. Y ya pues son estrategias de separar a la persona de la emoción, porque no somos lo que sentimos. Y una reestructuración cognitiva, también de los pensamientos, qué significa para ti decir que no, establecimiento de límites. Claro. O sea, hay muchas estrategias que se pueden usar para que una persona tenga mejores habilidades sociales para poder gestionar mejor sus relaciones. Y una clave muy importante en todo esto, no vas a cambiar a la otra persona.
2: Okay.
1: ¿Y la otra persona puede cambiar o porque ya es que...
18: La otra persona va a cambiar no cuando quiera, cuando necesite esa persona cambiar, no cuando tú quieras.
2: Uf.
18: No le mandes video de, mira, para... No, la gente no entiende así, mandándole videos.
2: TikToks,
18: de, ni narcisistas, para que te des cuenta. No, la gente no entiende así.
2: Ni con estos gurús que tanto amas de redes sociales.
18: No, la gente
2: es egoísta.
18: No. Te vas a morir.
2: Te vas a morir, es egoísta, quiérete un poquito.
18: Sí, no funciona así. La gente no cambia mandándoles videos de, mira, para que me valores. No funciona así. La gente hace las cosas porque le funciona. Y si tú sigues cediendo, pues esa persona le sigue funcionando y lo va a seguir haciendo porque a esa persona le funciona, no a ti. El que no está cómodo eres tú. Pero cuando entiendas eso, vas a poder hacer estrategias. Yo les pongo un ejemplo. No porque tú seas vegetariano significa que un tigre no te vaya a comer. No porque tú hagas las cosas bien, no significa que el otro no va a hacer algo incorrecto contigo. Pero es un sesgo que tenemos que ir quitándolos. A ver, nosotros le enseñamos a la gente cómo tratarnos. La gente nos va a tratar como ellos enseñan, pero nosotros hay que enseñar a la gente cómo tratarnos. Y ahorita me acordé de que estamos bien aferrados con eso y me acordé de un filósofo mexicano, no sé si te acuerdan, de Polo Polo.
2: Sí, claro, por supuesto.
18: Decía que hay gente que es más aferrada que la popó. Dice otras palabras, porque hay que su léxico no era muy era más folclórico. Pero pues decía, hay gente que es así aferrada, o sea, por más que le digas que no, ahí sigue. Okay. Pero hay estrategias también para ese tipo de gente que es aferrada como la popó.
2: Y ya lo dijiste tú también, Julio. O sea, si la gente se molesta o se aleja cuando tú le pones límites, pues ya es problema de ellos, ¿no?
18: Sí. Es que ya habla más de esa persona que no sabe gestionar un problema, pues.
2: Ya.
18: O sea, oye, hay un vamos a cometer errores, vamos a ser imprudentes, vamos a hacer algo mal en una relación totalmente. Pero ahí viene la parte de cómo gestionamos este error. Esa es la parte más importante, porque nos han enseñado a no equivocarnos. Nos vamos a equivocar un montón. Pero aquí el aprendizaje viene cuando nos equivocamos, cómo lo resolvemos en pareja o en amistad o en familia para que nos llevemos mejor. Si realmente los dos queremos estar en una relación que sea bilateral, no solamente desde que la otra persona se sienta bien y yo no, pues.
2: Okay.
18: Entonces ahí síganme en redes sociales si quieren, ¿no?
0: Si la otra persona cambió para mal, ¿puede cambiar para bien? Pues claro, ¿no?
18: Para mal, es que es la parte para mal, ¿qué? Pues, ¿cómo es para mal?
2: Ya. Yeah.
18: ¿Se me explicó? Una persona que sucumbe al elixir del alcoholismo, pues la gente dice, no, pues lo vio mal, pero pues para esa persona está bien, se siente bien, no más que lo que hace pues le trae problemas, pero esa persona se siente bien. No justifico el alcoholismo, pero hay que no. Es muy difícil cuando catalogamos las conductas como buenas y malas.
0: Ya. Dice, por ejemplo, cuando era así como más detallista, accesible, amoroso. En mi caso, dice, fue quitando los detalles porque después de esos malos tratos yo le pedía que no fuera hipócrita.
18: ¿Cómo es eso? No. Es que mira, volvemos a lo mismo. El hecho que yo le dé detalles a alguien no significa que la otra persona lo va a valorar, porque a lo mejor a esta persona no le gustan los detalles.
0: No, o sea, esa persona, o sea, él antes era accesible, detallista y amoroso. Uh-huh. Dice, en mi caso me fue quitando detalles. O sea, fue dejando de ser amoroso, dejando de ser detallista, fue dejando de ser accesible.
18: Ajá.
0: Y luego se empezó a convertir en una persona un poquito más agresiva verbalmente.
18: Uh-huh.
0: Y me daba los detalles, pero ya había hecho acciones. Le dije, ¿sabes qué? No seas hipócrita, no me des los detalles porque estás portando mala onda. Dice... Y la pregunta, ¿en estos casos puede regresar ese tipo, a ser esa persona que era antes él?
18: Es que mira, no conozco a esa persona, no conozco el contexto, pero si esta persona era detallista y lo dejó de hacer, la pregunta es ¿por qué lo dejó de hacer? Muy probablemente la pareja dejó de reforzar esa conducta. Entonces como esta persona ya no vio que funcionaba el ser detallista, dejó de hacerlo.
2: Ok.
0: ¡Sobres!
18: Y es cuando empiezan otras estrategias donde la persona... Pues si no me funcionan las flores, pues voy a gritar para conseguir lo que quiero.
0: Ya. ¿Qué significa cuando dicen la gente nunca cambia?
18: Pues es una etiqueta, eso es una mentira.
0: O sea, la gente sí cambia.
18: Todo el día estamos cambiando. Ni nuestro cabello es el mismo de hace un año. Siempre cambiamos, pero no nos damos cuenta.
2: Eso sí.
0: O sea, y para bien se puede cambiar.
18: Es que volvemos a la parte de qué es bien y qué es mal.
2: Sí, claro.
0: No manches, Julio, ya vámonos,
2: Julio.
0: Nada más respóndenos, sí.
2: Estamos bien densos el día de hoy.
0: Gracias, Julio.
18: No, gracias a ustedes, ahí síganme en redes sociales.
0: Perdón, venga. Me equivoqué. Gracias, hombre de Us. Pásela bien, nos regresamos.
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0: Amigos, buenos días. Son las 9:23 de la mañana en este martesito. Lalito Zamora, Meli Pérez, Lalo Zamora. ¿Cómo están?
1: Excelente, aquí iniciando un rico martes.
0: ¿Qué tal, Lalito?
2: A mí no me quedó claro que Meli ayer fue a darse una masajeada ahí en su brazo,
3: ¡Ah, caray!
2: Y ya le están dando así masaje en los hombros. O sea, dice, ¡ay, me

0: torcí el dedo y de repente ya la espalda. Explícame, baby.
1: ¿Tronaron las anginas?
2: No, lo que pasa es que yo, usted no está para saberlo público, pero yo trabajo mucho. Ajá. No es queja. Y entonces ya me está cobrando factura tanto clic. Y ya tengo algo que se llama, dispénseme si lo digo mal, risartrosis o resartrosis, algo así. Doctores. El caso es que se me queda atorado un dedo.
3: El famoso dedo gatillo, ¿no?
2: Sí, dedo de gatillo. El gordito, mi amor, el que le ando agarrando el mouse.
0: El del click, del click,
3: sí, tal cual. Sí, de repente,
2: sí. Ajá, y así se me queda. Y entonces yo me asusté y dije, ay, pero si a mis 15 años, ¿por qué? Y ya fui y Lalo no me cree que para cuando te hacen así como que una ajustada, pues te masajean toda.
0: Ah, no sé.
2: ¿Por qué tienes que hacer eso y ponerte el sayote así como Cristian Castro? Y yo, pues no sé, así me dijo el hombre. Y yo, ¿quién soy yo para decir que no?
0: Y
2: yo lo que quiero es estar bien.
0: No. Oye, llega saliendo a sándalo y a, ¿qué otra cosa era?
2: A pachuli.
3: Ah, bueno. O sea, ¿y la Nutella para qué era?
0: Oye, la llenaron de chocolate
2: todo el
0: cuerpo.
3: Bueno, ¿ya estás bien?
2: Pues estoy mejor.
3: Qué bueno. Pues por lo menos se le olvidó, dice.
2: Sí, por lo menos me olvidé a qué iba.
3: Exacto. Lo importante, a la que parece que se le olvida es a Thalía.
0: ¿Thalía?
3: Yo
4: ¿qué hizo la vida de todos?
3: Thalía. Es que, a ver, mi Thalía hermosa. Esta es una, Gloria Trevi es la que se parece a ella.
2: Son amigues.
3: Gloria Trevi, fíjate que Gloria Trevi parece que se le olvida de repente hacer buenos temas en cuestiones musicales, ¿no? Sí ha sacado buenas rolas últimamente, pero hay otras que de plano no. Pompas de Jabón, que es lo nuevo que trae. A ver, yo veo la portada y sí me da así como un tipo tema infantil.
4: Sí. Así que el nombre, ¿no? Pompas de Jabón. Pero también.
3: Yo viendo la portada, yo sí iba así como un tema como para niños. ¿Tu criatura qué te da?
4: Sí, también. Digo, sí está muy colorido y pues las burbujas. Te digo, y el nombre, de hecho a mí me suena como si fuera como un cover, pero ya aquí Mel y Lalo. No sé, como que el título me suena Pompas de Jabón, pero ya me dijeron que no.
2: No, es original de ella.
4: Ajá, entonces.
2: Ajá, y es un tema de verano. A mí sí me gustó.
4: ¿Sí?
2: Porque es una canción muy positiva. Habla de la alegría. De estar contento de que, mira, si me vas a hacer jetas, mira, se me resbala así como jaboncito. Y puras de esas, a mí sí me gustó y no sé si vaya a ser el exitazo del verano, pero se pretende, ¿no? Okay. Para eso lo lanzo.
4: Ah, ya, ok.
0: Sí, básicamente lo que ha hecho es una convocatoria para que todas sus fans participen en el video. Mandan ahí a través de las redes sociales un segmento de un video grabándose en el coro o en alguna parte de la canción, brincando, bailando. Y la verdad es que pues sí tiene muchos fans, mucha gente que la sigue.
3: No, Gloria, sí.
0: Incluso influencers de ahí conocidos y demás que también están participando en ese video. Ahí ya hizo unos adelantos, pero todavía no lanza este definitivo. Lo grabó ella en Miami, Florida, pero le está haciendo una edición fandom, ¿ok? Así es que, ojo, va a salir en medio de su Celebration Tour con giras, bueno, con fechas en Nicaragua, Guatemala, Panamá, Costa Rica, México y España. La verdad es que la Trevi, lo que está haciendo con cada nuevo sencillo que hace es permanecer vigente. O sea, ella quiere seguir en el candelero porque en realidad, bueno, como dices tú, a lo mejor algunos éxitos no le conectan, pero otros sí. Yo creo que sería del público la decisión final, si les gusta o no. Vamos a ver qué opinan. Se llama Pompas de Jabón. Sería como el equivalente a Burbujas de Jabón.
4: Sí, Burbujas de Jabón.
2: Y no vaya pensando usted que son pompas de las que uno va y se pone.
0: Exacto. Y sí, es un tema pues alegre y con energía contagiosa. Lo quieren hacer como el tema del verano. A ver si pega entre amigos y Burbujas de Jabón.
3: Ah, qué bonito. Mira, la verdad es que la portada está bonita, porque no sé si sea la Ciudad de México o Nueva York, lo que se ve de fondo. ¿Qué será?
4: No sé. No, yo creo que es Nueva York. Si fuera Ciudad de México, estaría como más sucia la pompa de jabón, ¿no?
0: No empieces.
4: No, pero sí se ve, se ve bonito, se ve colorida.
2: En la pompa de jabón se reflejaría un microbús.
4: Una torta de tamal.
3: Oye, pues vamos a escucharla completa y regresamos con información. A ver, ¿qué traes en el tintero para que la gente no se vaya?
0: Bueno, bastante nota, sobre todo que Ariana Grande está cansada, ¿no? Dicen que su gira es de acrobacia, sus presentaciones la tienen exhausta y se retira un rato.
3: Pero está tan morrita, ¿no? ¿Cuántos años tiene?
2: No, 33. Hijo.
3: Bueno, sí.
4: Es que, y bueno, ya ahorita también que entremos a ese tema, también su aspecto, ¿no? Después de que hizo Wicked, como que, pues, digo,
0: como
4: no
0: que
4: sé.
0: Se la chupó la bruja, ¿verdad?
4: Exactamente.
2: Porque no estás criticando a nosotras las flacas.
4: Y es lo que muchos dicen, no deben de criticar y que por eso se va a retirar, pero bueno, ya estaremos hablando de Ariana Grande.
3: Trabajo
4: que
3: trabajo cansado, ¿no? Luego pues más sí. Horas de dormir y todo el rollo.
0: Pues yo creo que sí, es una mujer muy trabajadora, muy perfeccionista también. Seguramente sí tiene que descansar. Pues obviamente todos merecemos descansar.
4: Claro,
0: ¿no?
4: claro.
3: Oye, la que sí tenemos que hablar es de Café Globo. Perdón, de Mariana Ochoa.
0: Ah, Mariana Ochoa. Sí, eso regresando. Sí,
3: venga. Completa la canción de Gloria Trevi, Pompas de Jabón, aquí en Estudio Exa.
0: Oye, pues hay que...

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0: Buenos días, 9:39 a.m. Estamos de regreso con Estudio Exa, Lalo Zamora, Meli Pérez, que estábamos hablando, bueno, ahorita vamos a hablar de Ariana Grande, pero antes de Mariana Ochoa, compañera aquí de Cafecito Globo, que fue la primera eliminada de la Casa de los Famosos. ¿Qué sucedió, Meli, Lalo? ¿Por qué fue la primera eliminada?
1: A ver, Meli, tú sabes
2: todo. Pues porque
1: todo.
2: Yo creo que el fandom no era tan fuerte, ¿no? O una de dos, los fans de OV7 somos fans de OV7, no de uno solo, en mi caso.
3: Por ejemplo, ¿no? Pero de los OV7, ¿quién tuvo mayor éxito como solista?
1: Kalimba.
2: Pues Kalimba, yo creo que en su momento Kalimba, sí. Es el que tiene mayor éxito como solista.
3: Imaginemos, si Kalimba hubiera entrado a la Casa de los Famosos, tal vez hubiese tenido mayor relevancia de su grupo de fans.
2: A lo mejor sí.
3: Que Mariana no lo tiene, o sea, no, al menos yo no ubico a Mariana Ochoa así como que, ay, viene Mariana Ochoa y va a llenar un auditorio en la ciudad.
0: Sí, no.
3: Oye,
0: no,
3: ¿cómo
0: no
3: lo ha hecho Kalimba?
1: Sí, pero lo que sí creo que aquí estamos hablando de quienes votan porque se queden en la Casa de los Famosos, que ahí yo creo que cambia un poquito la dinámica, porque a lo mejor seguramente tiene sus fans Mariana Ochoa, sí. Pero el punto aquí es que, ¿qué tantos la quieren ver ahí en la casa? Sobre todo porque hay personajes que a lo mejor no tienen esa fama que tiene Mariana ahí dentro de la casa, sin embargo se quedaron, ¿no?
2: Pues sí, por Memo Schultz, por ejemplo.
1: Por ejemplo, o Janet.
3: ¿No?
2: Janet sí tiene buen... Que la respalde.
3: El tío Pepe dijo, la critican porque la odian.
1: Oye, pero ella también de alguna forma en los posicionamientos recibió muchos comentarios de los compañeros ahí.
2: Sí, como que en la casa no la quieren, ¿verdad?
0: Pues es que, digo, este reality show se trata también de los que generan contenido, ¿no? De los que dan de qué hablar. Digo, también es muy difícil que en una semana, pues, se vea como que, ay, esta persona está dando mucho contenido.
2: O que la conozcas realmente,
0: sí,
2: ¿no?
0: Yo creo que aquí sí fue más los fandom que ya traían. Sí. Y yo creo que a lo mejor el de Mariana Ochoa, pues, no estaba tan fuerte como
2: ella dijo que los fans, de ella se durmieron, que se confiaron. A que somos muchos y...
1: Es que no puedes saberlo,
2: y si yo no,
1: ¿no?
2: voto, pues va a votar Juan Pérez.
3: Ella es locutora también de Estación de Hermana.
0: Sí.
3: No vamos a hablar mal de ella, de como locutora, como la persona maravillosa y talentosa que es, pero su papel dentro de la casa es un reality show, ¿no? Y ahí sí, uno puede, como televidente o consumidor de la casa, que yo no lo soy.
0: Sí.
2: Yo no tampoco, yo lo poco que veo es porque lo resume la otra red.
3: Exacto. ¿Qué dicen? ¿Sí la critican?
2: Sí, y últimamente ya había causado rispideces con ciertos habitantes porque era como muy... como que todo se quería meter y todo quería figurar, todo quería opinar y todo quería imponer. Entonces era como que todos estaban hablando, imponiendo reglas por la cocina, por ejemplo, y llegaba ella y así, ¿no?
1: Oye, se peleó por la leche deslactosada, ¿eh?
2: Llevó los trapos de limpiar de la cocina, limpiar el baño, ¿no?
3: Sí, Marianita.
2: O sea, ahí se ganó varias... varios strikes.
1: ¿No? Oye, también a la hora de elegir. A la hora de elegir quiénes iban a decidir los ingredientes del mandado y del súper y eso, ella y Jair fueron los que tomaron ahí la batuta y el liderazgo. Ajá. Sin embargo, a ella fue a la que se le criticó más por autoritaria, por impositiva, además, que a Jair. Lo mejor Jair lo manejó con más temple. Pero también le suman que Aldo, que ha estado muy fuerte ahí en la casa, tuvo un enfrentamiento con ella en los primeros días, como diciendo, ¿sabes qué? Yo te vestía a ti a los OV7 cuando recién empezaban, y la verdad es que ustedes me parecían
2: nefastos.
1: Ella
2: ni se acordaba ni quién era él, o sea.
1: Nunca te había visto.
2: Y entonces yo dije, o sea, que tu disculpa es que no lo habías visto, porque, o sea, ahora que eres famoso, o sea, pero si hubiera sido un desconocido, pues sí me porto manflace o cómo.
1: Oye, claro. Se disculpó diciendo, no, pues nosotros que, yo que juraba que yo era la más alivianada de todas las que, en vestuario, ¿verdad? Pero pues ya veo que no, una disculpa.
3: Pero bueno, es que también lo dice a su manera, ¿eh?
2: Además eso no hubo gancho, ¿sabes por qué? Porque los dos se disculparon.
0: Okay. Pues sí, y aparte hay que decirlo, en su momento OV7 pues fue súper famosa la banda,
1: sí,
0: ¿no?
1: Sí,
0: entonces,
1: sí.
0: Y eso se entiende. No.
2: Pero, por ejemplo, sí había, como dices tú, a la hora de pedir comida, porque ella sí quería pedir, por ejemplo, y se pedimos para hacer camarones, no sé qué, y el otro es como diciendo, sí, sabes que somos 18, ¿verdad? Que, nos, que este dinero nos tiene que alcanzar para alimentarnos 18, ¿verdad? Y la otra queriendo pedir camarones en no sé qué. Pues si quieres, manda a traer langosta a Puerto Nuevo, nena. Al cabo que paga la casa.
0: No, pues yo creo que por eso se salió. Dice, a estar comiendo aquí frijoles con estos pobres, nada, a lo mejor me voy a mi casa. Mira,
3: eso, o sea, viendo, a ver, viendo el, o más bien, pensando en quién ve La Casa de los Famosos en un grueso de la gente mexicana, ¿no? Uh-huh. Un promedio, no sé, de clase social media, no sé si baja o alta, dejémoslo, yo pensaría pues en un neutro, ¿no?
2: Uh-huh. Hay gente desquiacerada, ¿no? Porque
3: Pues esa gente desquiacerada, pues es gente que tiene un presupuesto que sabe lo que cuesta a lo mejor un kilo de tortillas. Entonces ver personas así o comentar así, dices, ¿qué onda con su vida? ¿Qué México vive, no?
1: Sí, puede ser.
3: Que se desconecte, ¿no? Uh-huh.
1: Pues yo lo que creo es que Mariana, pues ahora sí que tiene que ser ella como todos y pues la gente va a decidir si lo siguen o no. Porque imagínate, no tienes que ser así, Mariana, porque la gente te va a odiar, ¿no?
2: Cada quien tiene que ser como es.
1: Sí,
2: y esa también es la magia de la casa, ¿no? Por eso les cae bien. Sí. Estas personas, aunque tengan un humor tan ácido, caldito, tóxico de Chernobyl con sopita de murciélago.
1: Oye.
2: Pero lo soportan porque se ríen, ¿no?
1: Exacto, no se enganchan.
2: Y otras personas no, entonces es como ya.
3: ¿Quién es el fuerte para esta casa? Sí, de lo que por lo poco que se ve.
2: El Aldo y Karina Torres. ¿Sí? Y Yair, esos son los tres que yo veo.
0: El de deportes no, este.
2: Memo Schultz, pero le ¿sabes qué? Podría ser él un Nicola Porchela. ¿Te acuerdas que Nicola? Okay. ¿Te acuerdas que Nicola empezó como nada más el guapito que se ríe?
0: Y nadie lo conocía. Bueno, ajá, yo por lo menos no lo conocía.
2: Y pero Memo pues ha caído muy bien porque él es todo una persona leída y instruida. ¿Sí? Okay. Y se sabe de música lo que ni se imaginan. Andy, entonces la chaviza de los creadores de contenido que están ahí lo aprecian por eso, porque dicen, ay, me encanta cuando hablas de una banda como tal o de un artista como tal. Y yo dices, pues es lo mismo que puedes si le pusieras acá poquito a la Wikipedia, baby, pero pues bueno, ¿verdad?
1: A mí la que me llama la atención es una anécdota entre Cynthia Clitbo y una de las chicas que dijo, ¿sabes qué? Cynthia ronca y pues me cambio de habitación,
2: pues
1: ¿no?
2: Janet,
1: ¿no? Entonces,
2: por
1: así
2: eso
1: como
2: le fue
1: que,
2: como le fue.
1: Sí, en los posicionamientos, Cynthia le dijo, ¿sabes qué? Pues la verdad es que yo me sentí profundamente exhibida porque tú dices que yo ronco. Y pues la verdad es que por eso quiero que te vayas de la casa, ¿no? Entonces ahí la onda es, ¿quién tiene la culpa? ¿La que ronca o la que se fue de la habitación?
3: Mi angelito, ¿no?, tiene que dormir bien. Y si le molesta.
1: O sea, pero la gente, ¿qué opina? Entonces el caso es que ahí esa dinámica es muy debatible porque Cynthia también debe tener muchos seguidores y es súper auténtica y súper villana,
2: sí,
1: ¿eh?
2: A ella me encanta. Híjole. Porque ella sí le sale lo villanaza a la vida real. Sí.
3: Oye, vamos a corte comercial, regresamos. ¿Con qué vamos a ir cerrando, Lalito?
1: Ok, cerremos con, se retira Ariana Grande por una temporada.
0: Híjole.
1: Y pues, ¿qué más? Híjole, tenemos un montón de información. Pero
3: hablemos de, ¿ya vieron Spider-Man o no?
1: Ay, sí, hay que hablar de Spider-Man porque ya rompió muchos récords.
3: Con eso regresamos.
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0: Buenos días, son las... Me da risa cómo termina la canción de Bad Bunny. Oye, a ver, hablando del conejo malo, sale en Spider-Man, nadie se lo esperaba. Nadie se lo esperaba. Con una de las canciones que evidentemente es de sus más recientes sencillos y los más exitosos.
1: ¿Sabes que yo esperaba que en vez de EO hubiera sido Nueva York?
0: Ah, sí.
1: Sí, porque claro, estaba en Nueva York Spider-Man, pero sí, agarraron EO, que también tiene mucho ritmo.
0: ¿Ya la vieron o no?
1: Sí.
2: ¿Qué yo tal? No, fíjate que yo he querido ir al cine y estaba súper llenas las salas. Y dije, no, pues me voy a esperar ya que baje un poquito la afluencia, pero... Okay. Tengo entendido que está rompiendo récords en taquilla, ¿eh?
1: En otros tiempos aquí Gustavito se hubiera ido disfrazado del Hombre Araña en su preestreno. Ah,
2: exactamente, claro, cuando totalmente. Era a las 12 de la noche, ahí...
1: Cuando era joven, ¿verdad?
2: Exactamente, era joven, pero no, pues
3: pero dice
2: ya
3: que
2: no.
3: Ya maduró.
0: ¿Cómo se llamaba el primer actor de Spider-Man?
1: Tobey Maguire.
0: Cuando eras Tobey Maguire.
2: Tobey Maguire, sí, cierto.
1: Chespirito.
0: Oye, a ver, Harry Styles lo que está ocasionando es una verdadera locura.
1: Ok, pues ahí les va. Lo que hay que saber. Primero, Harry Styles está presentando una residencia en el GNP. Eso pocos artistas pueden darse el lujo de hacer, porque al final es meter 65,000 personas cada noche en estos conciertos. Estamos hablando de que, imagínense, lo anunció hace rato, ¿no? Cuando lanzó su disco, el nuevo disco que trae, la de American Girls.
0: Ok.
1: Bueno, pues resulta ser que anunció 6 fechas, 31 de julio, 1 de agosto, 4 de agosto, o sea, hoy hay una presentación, sería la tercera.
0: Sold out ya, ¿no?
1: Sí, por supuesto, de hecho, desde hace rato, y también viene el 7, 8 y 10 de agosto. La nota es que, pues, Harry Styles ha estado paseándose, es un verdadero ídolo de las multitudes. Sí, ¿cuánta gente le metió? Sumen la cantidad de boletos vendidos. Y el vato todavía se da el lujo de pasearse ahí por la Roma, por la Condesa. Y fíjate que hubo una parte de una nota que me llamó muchísimo la atención. Imagínate, en el corazón de la colonia Roma Norte.
0: Uf.
1: Entre cafeterías y restaurantes frecuentados por locales y extranjeros, hay un lugarcito.
3: Pero más extranjeros, ¿verdad?
1: Sí, más extranjeros. Más extranjeros, ¿no? Sí, no. Pero hay un lugarcito de café y matcha que durante mucho tiempo pasó desapercibido para la mayoría de quienes pasan a diario por fuera del lugar.
0: No manches.
1: Así. Entonces, un día, Harry Styles llegó para convertirlo en una parada obligatoria para los seguidores suyos, así como diciendo, llegas con uno como el que pidió Harry Styles. O sea, la bebida consiste en un matcha latte preparado con media porción de leche de almendras. Su sabor intenso y poco convencional puede no conquistar al primer sorbo, dice aquí, ¿no? Aunque conforme se bebe resulta más fácil de apreciar sus notas características. La verdad es que yo no sé tanto.
3: Suena que sabe malo.
1: Sí, va a estar muy bueno,
0: de 150
1: pero...
0: baros, ¿no?
1: O de 200.
3: O de esos
1: no
3: que te tomabas con la reina Isabel.
0: O sea, pero imagínate, dejemos de lado el sabor. O sea, pensemos en esa escena. Ajá. El barista, hipioso, ¿no? Porque normalmente son así.
1: Claro. Seguro lo conoce, sí. Ya lo tiene en el play.
0: No, ni lo conocía porque escucha música rara, ¿no? Ajá. Con tatuaje. Así,
2: sí,
0: cortes así de basínicas, esos raritos.
2: Ahí tú dices, está bueno el café aquí.
0: Y de repente que llegue así un vato, ¿no? Con sus cotas y que a lo mejor no lo conozcas.
2: Con los tatuajes, claro.
0: Con los tatuajes y que te diga en inglés y de repente, ay, caray, o que lo
1: quiero
0: conozcas.
1: Un latte.
0: No más el Harry.
3: Y que hable con un inglés británico. Inglés británico súper, súper marcado.
1: Quiero un latte.
2: I want to latte.
0: Oye, pero imagínate qué suerte, ¿no? O sea, el barista que estuvo ahí o las personas que estuvieron cerca, o sea, no creo que hayan cerrado el café directamente, o sea, solo para Harry.
3: No, porque lo que le digo a Lalo, que según los reportes que yo he chismeado, lo que me encanta de los fans de Harry es que lo dejan ser. Uh-huh. O sea, el vato puede estar, sale a correr así como salita por su casa, así por el parque de tu colonia. Así sale a correr, sí, sale con su novia.
1: Hay un video en el que está cruzando ahí por Reforma de Insurgentes, ahí por donde sale el Metrobús.
0: Y
1: ahí está corriendo, sí, ahí como quemando calorías.
0: O sea, pero no lleva su seguridad. No.
3: Bueno, a lo mejor sí, pero sí, así. Pero, o sea, no como Luis Miguel, pues que lleva los guarros atrás.
1: Así, no. Sí, imagínate, yo creo que hasta firme llevaría más séquito de guardaespaldas.
0: Sí, seguro.
3: O sea, es que unas cosas es lo que. Mira, es la diferencia. Entre
0: Londres y México.
3: Ajá. O sea que allá obligan a la seguridad a disfrazarse, ¿sabes? A camuflarse y los otros, ¿sabes? No, para que se vea chido, mi compa, ¿no?
1: Oye, pero es que a lo mejor Harry Styles estaba confundido porque iba corriendo por la avenida Londres y dice, estoy en Londres y aquí no pasa nada.
0: O sea, para una artista de ese nivel es brutal, claro. O sea, así sí. Que por más seguridad que tengas, ir corriendo, caminar, digo, se me hace, uh-huh. O sea, qué libertad, qué chido que sea, pues además de un gran artista, una persona normal y corriente o actúe de esa manera, ¿no?
1: Oye, pero también estaba ahí en el Parque México, el Parque de los Perros. Ajá. Ahí como cuando te ibas en la secundaria a tomarte tu raspado, ahí estaba con la Zoe Kravitz.
3: Echándose un burro,
1: Y había gente grabando videitos, ¿sí? Así como diciendo, mira Harry Styles. De
0: no,
1: verdad.
0: No crees, es qué chido, ¿no?
1: Sí, uh-huh. Sí. Deberían hacer como el es la aplicación del hombre araña, esa, así como decir, aquí está Harry Styles.
3: ¿Sabes también quién se la lleva? Se la lleva bomba igual esta, la que se acaba de casar, Dua Lipa.
1: Sí.
3: Él le encanta los esquites en vasito, o sea, nosotros dijéramos en el norte cóctel de elote en vasito y ella sí se la llevaba. Comiendo cócteles de elote en la calle.
0: Es que esos son los artistas que debería haber, o más bien, los artistas deberían ser así. Tan sencillos.
1: Sí. Pues ¿no? Sí, bueno, la gente también debería ser más relajada.
3: Más respetuosa,
1: relajada,
3: ¿no?
1: Porque a lo mejor una cosa lleva a la otra, ¿no?
0: Sí, totalmente cierto. Pero imagino que si se le acercan una foto, no dice que no.
3: Ah, no sé.
1: Yo, la verdad es que no hay vestigios de que alguien le haya tomado una foto, pero bueno, seguiremos investigando. Bien, sí. Todavía quedan 3 fechas más para que se presente y pues algún incidente va a reportarse, pero sí, la prensa mexicana ya sabe perfecto por dónde circula ese vato. Incluso saben dónde está hospedado, en qué hotel. Incluso las fans ya las critican de que, ¿qué hacen aquí en el lobby? Oh. No, nosotros nomás lo vamos a ver de lejecitos, no nos le vamos a acercar. Como que ellas tienen su propio código de moral y etiqueta, ¿eh?
0: Maravilloso. Sí. Me imagino que también ha sido la conversación que ha puesto el artista sobre la mesa, ¿no?
1: Seguro, sí. Que ha tenido con esa comunicación y esa accesibilidad, digamos.
0: Eso. Lalito, lo escuchan el sábado a la 1:00 p.m, Meli.
3: Así es. Bajen la aplicación de EXA y nos puede seguir todos los horarios a partir del viernes por la tarde, sábados y domingos.
1: Empezamos en Mérida.
3: Y a veces hasta los miércoles, como en Ciudad Victoria.
0: Eso. Oye, a ver, no nos vamos, lo de Ariana Grande, criatura.
2: Sí, lo de Ariana Grande, que bueno, se retira, bueno, después de que termine su actual gira, dice que termine el 1 de septiembre, uh-huh. O sea, hace prácticamente entrando el próximo mes, y dice que pues se va a tomar un descanso, que se retira de la industria, porque pues dicen las malas lenguas o sus personas alrededor, que es porque la critican mucho, ¿no? Que porque se siente ya como muy acosada digitalmente, de que da una entrevista en público y luego empiezan a cuestionarla sobre su cuerpo, que está demasiado delgada también, ¿no?
1: Sí.
2: No sé si está enferma en realidad o le afectó tanto estar trabajando películas, porque yo recuerdo de un tiempo para acá cuando hizo la de Wicked, uh-huh. Que fue cuando empezó a enflacar mucho, ¿no? Que incluso decían que esta Cynthia Erivo, creo que era
1: su compañera
2: de reparto,
1: Wicked 2.
2: Que actuaba medio raro con ella y que pues ahí tenía como medio influencias de ella. No sabemos qué pasa,
3: deja
2: pero
3: eso, hija, no te comas un taco, vas a engordar.
2: Entonces, no sabemos cuál sea la decisión, si realmente sí está pasando por una enfermedad. Y por eso se va a retirar de los escenarios.
1: Lo que sí es que se acaba de separar de su galán, ¿no?
2: Sí, hace también.
3: Poco. Ay, pues también, mija, pues ¿de qué te lee? O sea, ¿qué esperabas si el vato es casado y con una hija recién nacida? ¿Qué esperabas?
1: Se separó, se divorció.
3: No, mira, no me hagas hablar,
2: no,
3: Ariana.
2: No haces así,
3: por
2: espérate.
3: Favor.
1: Ya, por eso se retira, déjenla descansar.
2: Sí, ya, por eso se va a ir.
0: Señoras y señores, nos retiramos nosotros. Gracias, Lalito, gracias, Meli.
1: Gracias, chicos. Eso. Abrazos.
0: Bye.
2: Venga.
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1: Aló, aló, buenos días, ¿cómo estás? Te saluda Gaby Ortega, la princesa, miembro activo del Estir Tijuana, 10 de la mañana con 14 minutos, chiquis.
2: Buenos días, princes. Bonito día para ti, para todos. Te mando un chubacazo casero.
1: Ay, hecho en casa, muy amable corazón. También por acá nos mencionan muy buenos días. Le pueden mandar un saludo a mi amigo y compañero muy especial de parte de todos sus compañeros de contabilidad. Queremos desearle un feliz cumpleaños a Evangelino, que cumple 33 años y lo queremos muchísimo. ¡Ay! Él es la alegría de la oficina. ¡Qué bonito mensaje! Él es la sensación del bloque. ¡Felicidades!

0: Angelino, muchas felicidades por tu cumpleaños. Pues tú eres el sol de México, mi chulo. Eres la sorpresa del huevito Kinder. Eres la matraca del estadio. Muchas felicidades. Por acá nos dicen a través del WhatsApp: good morning a todos. Muy buenos días. Gracias. ¿Puedes felicitar a mi compa, el Evan, de parte de todos los compañeros de contabilidad, ya que hoy es su cumpleaños? Hablamos del mismo Evangelino. ¿Es influencer o qué es el Evangelino? Muy popular. Por acá dicen: hola, yo soy el Evan, soy el cumpleañero, sí. ¡Ah! Enhorabuena, feliz cumpleaños para ti, corazón. ¡Ah! Y viendo tus mensajes en el WhatsApp, tú sí eres un despapalle andante. Muchas felicidades. 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
12: De la mañana con 30 minutos. Tenemos más saludos por acá. Nos dicen, ¿me puedes felicitar a Cristian que cumple 11 añitos, por favor? Y gracias. Con mucho gusto, Cristian. Feliz cumpleaños, corazón. Que te la pases muy bonito. Que te consientan mucho. Y este es el efecto del cumpleaños. Todo lo ves diferente en ese día. Pero si usted dice, ay, a mí no me gusta tu cumpleaños, no me gusta mi cumpleaños. ¿Por qué? ¿Qué pasó? ¿Qué ocurrió? A la mayoría, sí, y eso está muy raro. Bueno, todo está chido hasta que te cantan las mañanitas porque no sabes qué cara hacer. Pero aquellos que no les gusta su cumpleaños, los invitamos a que participen por el pastel de crepas de Barbas Cakes. 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Envíame un puntito y con mucho gusto. Ojo, esto aplica para los cumpleañeros de agosto. Comenzamos a registrarlos. Por acá también nos dicen, le puedes mandar un saludo a mi esposa Itamar, que es la mera punta del tren, la máquina de chambeo, la mera mera petatera. Con mucho gusto, Itamar, que tengas muy bonito día. Y por otro lado, mándale unos latigazos a Evangelino, que cumple años. Ese Evangelino ya nos había pedido también sus latigazos y se me fue el rollo. Toma, Evangelino, toma. Feliz cumpleaños. Que te la pases muy bonito, corazón. Acá nos dicen, pal pastel, te voy registrando a través del WhatsApp. Te quedas con Ariana Grande en Exa.

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10:48 AM. Tenemos más sorpresas para ti, promociones antes. Nuevamente por acá a Evangelino. Ya quieren hacer tu fiesta, Evangelino. Y pues ya muchas personas nos están diciendo que quieren ser tus amigos, Evangelino. Yo te pongo la banda, pero falta el lugar, el espacio para la pachanga. Por acá me dicen, yo quiero felicitar hoy a Evangelino, que no lo conozco, pero quiero ser su amigo. Él parece que trae mucho flow. Efectivamente, Evangelino es la sensación del bloque. Que por cierto, también vamos a regalarte cosas para que te pongas muy emocionado y emocionada. 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Te quedas con Gloria Trevi, Pompas de Jabón en Exa.

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0: superestrella en Exa, 11 de la mañana con 4 minutos. Le mandamos un saludo a Manuel que se reporta a través del WhatsApp. También, oiga, ¿ya vio la nueva película de Spider-Man? Pues si la ha visto, enhorabuena, qué chido. Si no hubo percances, mejor. Si no la has visto, ¿qué estás esperando? Ay, con la Scream Movie, ¿qué estás esperando? Déjate cuento esto. En Cartagena, en Colombia, se tuvo que evacuar una sala de cine donde se estaba proyectando la nueva película de Spider-Man. De acuerdo con los reportes de los espectadores, poquito a poquito comenzaron a salir las personas que estaban dentro de la función. Los que estaban trabajando, los trabajadores del cine, se dieron cuenta de esto pensando que era una amenaza mayor. Pero las personas salían tapándose la nariz. Resulta que al parecer el abandono de las salas fue debido a una persona, un espectador, pues, el cual pues sufrió un percance gastrointestinal. No logró llegar al baño y un gas fue lo que ocasionó el hedor que provocó que se activaran los protocolos y evacuaran a las personas dentro de esta sala de cine. Fíjate, al principio se pensaba que esto era una broma pesada o el fallo del drenaje, pero no, al parecer pues fue un intenso malestar que le provocó un intenso olor generado por una persona y obligaron a la administración del cine a aplicar, te digo, los protocolos correspondientes para despejar la sala por completo y proceder con las labores de limpieza y ventilación. Obviamente esto no tardó nada en compartirse en redes sociales y muchos encontraron la similitud de que lo que ocurrió es muy similar a lo de la película. Pero si no la has visto, pues no te voy a decir de qué se trataría. Te comparto la nota completa a través del WhatsApp 664-281-5103. Por acá nos dicen el pedorro arácnido. ¡No! Por acá nos dicen, perdón, ese día comí pozole. ¡Ay, bien! Comí birrip con pozole todavía. Por acá nos mencionan a través del WhatsApp, ¡qué increíble la tecnología en los cines! Hasta con olor, algunos sectores de la ciudad incluyeron en la película. Por acá nos mencionan, ¡aló, aló!
1: Dijeron que había sido en Ciudad Obregón.
0: En Ciudad Obregón.
1: Ciudad Obregón.
0: Yo acá tengo que fue en Colombia, pero no dudo que haya sido en otro lugar también. ¡Ah! ¿Cómo le llamaron? Amenaza. Híjole, ¿cómo le llamaron? Amenaza química por el aroma. Por acá nos mencionan a través del WhatsApp. Perdón, fui yo. No me dejaron meter mi pollo frito y me lo comí la cubeta en 3 minutos. Amenaza biológica. Por acá nos dicen, ahora sí, me tiró un pedazo de gas. Por acá nos dicen,
2: gases al descubierto.
0: Gases al descubierto. El sentido arácnido se activó a todos. Oye, de por sí, uno sí dice, ay, este huele a drenaje. ¡Ah! Pero cuando alguien dice, pero viene con balazos, escuchó como un retumbe, algo. Pues es ahí cuando las personas comienzan a paniquearse. Y lo peor es que uno le sigue la corriente sin siquiera investigar. Mejor que digan que aquí corrió que aquí quedó. Pero imagínate esto, a lo mejor ya a ti te ha pasado. Que dice, ¿sabes qué? Tengo un malestar en el cine. Ya sea del estómago, de la cabeza o de las agruras. Y dices, ¿la armaré? ¿No la armaré? Bueno, no va a pasar nada si me echo un eructo. Ah, está bien, pues, pero alguien va a decir, oye, ¿qué onda contigo? Te estás volviendo salvaje. Pero si te echas un gas y tú crees que es silencioso, recuerda que los silenciosos son los más potentes. Por acá nos dicen, háganse un lado, yo traigo cuchara, ¿qué? Por acá nos dicen, estaba mutando esa persona. Háganse a un lado, comió muchas palomitas. ¡Ay! Trucha con eso, que uno dice, ¡ay, voy al cine! Y antes me voy a echar unos tacos con pozole. ¡Aguas! ¡Cuidado con eso! Por acá nos dicen, se estaba pudriendo. ¡Ay, pobre hombre! Bueno, quién sabe, porque quedó en el anonimato. Yo creo que también dijo, vámonos corriendo para que digan que soy víctima. Entre más callado, más mortal. ¡Aguas con los gases de la cabina! ¡Ay! Sí, por sí, cuando aquí uno desayuna, se huele todo el día birria. Te comparto la nota completa a través del WhatsApp. Oye, solo estas cosas pasan en el cine, ¿verdad? Bueno, en Obregón y en Colombia. Pero solo estas cosas pasan en el cine. ¡Qué bárbaro! 664-281-5103. Te lo comparto a través del WhatsApp. Te quedas con más música. Llega Shakira. Esto es Dai Dai en Exa.

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2: Le mandamos un saludo a Mirna, que nos comparte a través del WhatsApp lo siguiente respecto al cine. Princess, a mí me pasa eso, pero con la tos, tengo tos crónica, e ir al cine es una tortura. Parezco batucada, dice mi esposo, porque toso muy fuerte, y más cuando son películas de terror, que el susto hace que se me vaya el aire, y no compro palomitas porque me ahogo, ni soda porque me ahogo, solo agua y meto dulces. Traficas dulces para suavizar la garganta. Saludos a todos. Mirna, te enviamos un saludote, un abrazo y un jarabe para la tos, muñequita. Yo también conozco a alguien de aquí que cada vez que va a las premieres le da un ataque de tos severo. Le decimos, tú tose. A lo mejor está mal el consejo, ¿no? Le decimos, pero yo siento que si tú te aguantas la tos, te puedes ahogar y te puedes ir. Y conoces a Michael Jackson en el cielo. Siento que no está bien aguantarse la tos. Ni modo, las películas piratas no van a salir buenas. Pero tú tienes que toser, tienes que dejarte ser. Que por cierto, por acá alguien nos comparte algo muy similar. Sin decir nombres, dice, hola princes, cuando andaba de novio con mi ahora esposa, me pasaba que las palomitas del cine me hacían sacar lo más romántico de mí. ¿Y qué crees? Mejor dejé de comerlas. Ya nomás le decía, no gracias, no me gustan, cuando realmente me encantaban. Ay, ese es el sacrificio del amor. Sacrificó su gusto por las palomitas, por el amor verdadero. Ay, parece película de Shrek. Por acá nos dicen un tecito de manzanilla para la tos. Por acá nos mencionan, a mí también me da mucha tos, pero me da mucha pena también. Pues sí, ¿no? Porque uno dice, a lo mejor y te van a echar un grito de ya cállate o ya salte. Y tú de, quiero ver la película y tengo el mismo derecho que ustedes. Pues sí, pero la tos que te ataca está muy fuerte. Eso te digo, la persona que chambea aquí con nosotros se le quedó la tos después del COVID. Entonces, pues ya no hay manera de que se aliviane. Hay temporadas que le da muy fuerte la tos y otras que está más pasiva, una tos pasiva. Pero cuando son las premieres, ya sabemos que a este amigo, duro y dale, le va a dar la tos. Por acá nos mencionan, hola, hola, no para la tos, es para los perder, me pone acá. Por acá nos dicen, hola, hola, ¿qué tal? Yo me aguanto la pena. Ay, no, es como en el avión, que está todo callado. Y tú toses y solo sabes que tienes 3 toses disponibles. Después de esas 3, la cuarta tos ya es inaceptable. Ya te lo aguantas, pero sabes que algo malo va a pasar. Es como un augurio. Te agradezco tus comentarios a través del WhatsApp respecto al cine. Te quedas con Mario Girón. 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
9: 11 de la mañana con 33 minutos. 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
9: 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San Isidro cuenta con 3 horas y 20 minutos de espera en carriles normales. 3 horas Ready Lane, 30 por Sentry y el cruce peatonal es 1 hora con 30. Por Otay encontrarás 1 hora y 50 minutos de espera en carriles normales. 3 horas Ready Lane, 25 Sentry y el cruce peatonal es 1 hora con 10. Que tengas un increíble viaje. 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Te agradezco tus comentarios a través del WhatsApp. ¿Alguien me comparte esto? No encontré la información necesaria. Nos lo dicen así. Hola, muy buenos días. Gaby, como en Corea. Según, si estornudas, nadie te dice salud. Incluso, hasta es una falta de respeto. Pero si te echas un pum, es normal. No sé si esto sea cierto o no. Yo le dije, ¿pero cuál Corea? ¿Del norte o del sur? Dice, ¡del sur! Ahora que, pues, no hay tanto gas, pero no sé cómo sea eso. Investigué poquitito, ¿eh? No creas que ay, me aventé la superinvestigación. No, en Corea del Sur, las normas de educación y civismo consideran que las flatulencias ruidosas o en público son de mala educación, como en muchos lugares. Aunque opiniones en plataformas como Reddit muestran que las experiencias varían según el entorno informal o la discreción de la persona. ¡Ay, qué coraje! Porque pues, tu cuerpo lo tienes que silenciar, lo tienes que censurar para que no te eches un gasecillo. De hecho, por acá dice la información del respeto social en Corea del Sur. Desde pequeños a los niños se les enseña a mantener el control de sus funciones corporales para no incomodar a los demás en espacios cerrados. Ay, sí, vale, como la sala de cine, como un ascensor o salones de clase para no incomodar. También la armonía en público. Las reglas de convivencia priorizan el silencio y el respeto al espacio ajeno, evitando ruidos grotescos como el de un gas y también olores molestos en lugares públicos como el de un gasezón. Por acá nos dicen las armies. ¡Ay! De las armies no hay que decir nada, ¿eh? Acabo de leer una nota de que Aldo Rendón, ex participante, creo que la Casa de los Famosos, no me creas mucho, hizo un comentario sobre el vestuario de los artistas de BTS, pero esto tiene meses y las ARMY se le fueron encima y que al día de hoy no lo han soltado. no lo sueltan. Así que a las ARMYs las respetamos mucho. También les tenemos miedo, pero las respetamos muchísimo más, chicas. Ustedes, de alto impacto, de alto impacto. Por acá nos dicen respecto al tema, por acá nos mencionan, Gaby, lo de las flatulencias tiene bastante lógica, pero también puede ser considerado un acto de confianza en la pareja. Ah, eso sí, tal vez si tú dices, tengo mucha confianza, mi pareja, yo le cuento todo, hacemos todo juntos, nos echamos gasecillos. Ah, qué confianza. Pero probablemente algunas parejas al día de hoy, y tal vez ya tienen muchos años juntos, todavía no se sienten como en esa confianza para echarse un gasecillo, para liberar el cuerpo. Que por cierto, no sé si te acuerdas tú, hace menos de un año salió la nota de una chica que justamente en su primera cita, creo que ella ya tenía problemas gastrointestinales, se aguantó todos los gases en esa cita y terminó en el hospital. Fue demasiado para ella. Ahora sí que, pues, el cuerpo no soporta. Por acá nos dicen, en la cabina hay confianza, en la cabina hay cámaras y micrófonos. No hay confianza, chiquis, no hay confianza. Te quedas con Bruno Mars. Este es Risk It All en Exa.

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2: 12 de la tarde con 3 minutos. Bienvenidos al Regresa. ¿Qué te gustaría escuchar? Dímelo a través del WhatsApp 664-281-5103. Y antes de arrancar con la banda favorita de muchos, Las Tattoo, All of the G-Set, te comparto una gran sorpresa. 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
12: 12 de la tarde con 30 minutos. 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San Isidro cuenta con 3 horas y 20 minutos de espera en carriles normales. 3 horas Ready Lane, Sentry 30 minutos y el cruce peatonal es de 1 hora con 40. Por Otay encontrarás 2 horas de espera en carriles normales, 3 horas por Ready Lane, Sentry 25 minutos y el cruce peatonal de 1 hora con 10. Ojalá puedas cruzar más rápido de lo que parece. 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También de una te comparto esta semana y me parece que hoy con Israel y con Ángel puedes participar por los boletos de la premier El Final de la Calle Oak, que será el lunes 10 de agosto a las 8 p.m. en Sala IMAX Pudiente, en Cinépolis Río. 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

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A través del WhatsApp nos preguntan por los boletos del Baja Beach Fest. Más adelante te decimos la dinámica para que puedas participar. ¿Qué se te hace más fácil, por línea telefónica o por WhatsApp? Te quedas con Don Omar, danza.

0: 12 de la tarde con 51 minutos. A través de WhatsApp nos dicen, ya me vi bailando a todo lo que da en el Baja Beach Fest. Tendremos boletos para el día sábado. Pero ¿sabes quién también tiene esos boletos? Miguelito.
1: Hello, ¿cómo están? Aquí llegando de sorpresa a la cabina porque les tengo la novedad de que el domingo vamos a... Bueno, más bien, tenemos boletos para el domingo del Baja Beach Fest.
0: ¡Súper!
1: Vamos a salir ahorita con el Examóvil, pero vamos a hacer una cita a las 2:30 justamente en el Arco de Tijuana.
0: Ok, ahí va a ser la cita de hoy, Miguelito.
1: De hoy. Hoy a las 2:30, pero ¿cuál va a ser el requisito para que puedan participar y llevarse los boletos del domingo del Baja Beach Fest?
0: Uh-huh.
1: Ahí va, para que presten atención y no lleguen, ay, acabo de llegar y no sé qué, ajá, ¿qué pasó? No, ay, no, yo consigo aquí las cosas a la vuelta. Tienes que llegar ya con los requisitos.
0: Va.
1: Porque a las 2:30 se cierra y ya nadie más va a participar para ser justos, pues, con los demás que sí llegaron a tiempo.
0: Claro, ajá.
1: Entonces, mira, lo que tienes que hacer es simplemente llevar un flotador. Un flotador, exactamente, porque es ambiente de playa, siempre hay que estar al 100% seguros, todo bien para que, pues, por si te metes al mar, no te me vayas a ahogar y que se te lleve la corriente. Entonces, es llevar nada más un flotador. Si tú quieres, puedes ir también en ambiente playero.
0: Ajá.
1: Súper bien, ¿no? Si tú llegas, ambiente playero, tu flotador, pero el chiste es llevar un flotador, ya sea de esos de chaleco, de inflables, de donita, de esponja, como tú quieras.
0: Quíteselo al niño, quíteselo al niño, pero tú.
1: Quítaselo a tu niño, quítaselo al vecino, ve y asalta una tienda local que venda cosas de playa, pero ese es el requisito. Necesitas llegar con un flotador, de la presentación que sea, un flotador para que puedas participar en punto de las 2:30 en el Arco de Playas de Tijuana. Ahí vamos a estar a las 2:30, ajá, ya esperándote. Y en cuanto den 2:30, se cierra convocatoria de los que llegaron con
0: su flotador,
1: su chaleco salvavidas o lo que quiera.
0: Si tú eres el ganador, te llevas el par de boletos para que estés en el Baja Beach Fest de la fecha del domingo. Y en el escenario va a estar Ozuna, Ryan Castro, Manuel Turizo, Sean Paul. Así que mucha gente...
1: Es
0: inglés, yo no te lo manejo, pero seguro los demás sí. La cita es a las 2:30 en el Arco de Playas, ¿correcto? Uh-huh. Súper bien, entonces van a estar esperando a Miguelito. En unos momentos más se va a arrancar. Por acá nos dicen, Miguelito, ¿no tienes exabesos o qué?
1: Exabesos a lo mejor en una edición más adelante.
0: Tal vez por otro par de boletos. Pues mucha suerte para que puedas ganártelos, ya sea en cabina, los del sábado o los del domingo a las 2:30 en el Arco de Playas con Miguelito en el Examóvil. Mucha 2:30, suerte.
1: 2:30. Lleven su flotador, por favor.
0: Y para que te vayas ambientando, llega Sean Paul en Regrexa.
2: ¡Qué

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1: Hola Gaby, buenas tardes. Nomás para darte un reporte ciudadano, aquí sobre el 2000, rumbo de Plaza 2000 hacia Sendero, hay un choque de dos camiones. Se están tapando los dos carriles que se están utilizando. Se están metiendo por una vía alterna, pero el tráfico está totalmente parado, porque la vía alterna está muy fea y únicamente pasa uno a la vez.
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0: tarde con 8 minutos. Decidido está por los boletos del Baja Beach Fest, que será, bueno, estos boletos tal cual los que te voy a dar son para el sábado. ¿Para qué va? Para que tú digas, ah, yo quiero los del domingo. Los del domingo son con Miguelito. Y ayer te dimos los del día viernes. Hoy nos corresponde darte los del sábado. Y si por ahí tú dices, ay, es que yo quiero saber qué artistas van a estar, te comparto el lineup completo y encontré en la página oficial del Baja Beach Fest por día cuáles serían los horarios. Por ejemplo, ahorita te voy a dar para el sábado. Y el sábado de Horro va a estar a las 5, Zion a las 6, Kenia Os a las 7, Jowell y Randy a las 8, Farruko a las 10, Nicky Jam a las 11:40. Y finaliza con Junior H hasta el amanecer, hasta las 2 de la mañana. Si ocupas tal cual los horarios, te los comparto a través del WhatsApp. Más de uno ya está lista por los boletos. Y vamos a hacer nuevamente la adivinanza old school, reggaetón old school. Vamos a hacer una prueba, ¿de acuerdo? Fíjate, nada más para que te des una idea de qué canciones van a estar en la trivia que te vamos a hacer más adelante. Te voy a poner el intro de las rolas, que van a estar algunos artistas en el Baja Beach Fest, pero tal cual son de reggaetón old school, vintage, de los años de oro. Así que, ¿cuál es tu chamba? Intentar adivinar qué canción es solamente con el intro. Por ejemplo, Cáliz, Cáliz, ¿cuál sería esta canción? ¿Cuál crees tú que sería esa rola? A ver, vámonos poniéndonos truchas. La gasolina. ¡Ay, andes on fire! Pero espérate, porque hasta puede estar un poquito más complicado. A ver, ¿usted sabe cuál es esta? ¿Cuál crees que es? Por acá dicen el himno nacional de Puerto Rico. ¿Dónde están las gatas? ¡Y sí es!
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0: Muy bien, muy bien. A ver, una difícil. ¿Sabes cuál es esta canción?
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0: ¿Cuál crees que es esta rolita? A ver, por acá nos dicen, métele sazón para que retosen, correcto. Baila morena, para que retosen es la respuesta. Y a ver, última, de, última del cáliz, porque ya me gustó el juego. ¿Cuál crees que es esta?
3: Zion y Lennox.
0: Esa no me la sé, le ponen acá. Acá ya le ponen, yo voy, yo voy, yo voy, yo voy. Sí sé, sí sé. ¿Cuál es? ¿Cuál es? Yo voy, le ponen, ella hace todo por seducirme.
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0: Ya quedó más que comprobado que tú eres un experto en el old school. Ahora prepárate porque esto fue el cáliz. Las canciones oficiales que vamos a poner más adelante son las rudas, porque esas canciones old school van a pertenecer a artistas que van a estar en el line-up del Baja Beach Fest. La prueba ya la pasaste. Ahora en unos momentos más vamos a jugar en serio. Antes vámonos con un corte de comerciales y llegará Kenia Os, Ruleta Rusa, que también va a estar en el Baja Beach Fest justamente para el sábado.
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0: Una de la tarde con 22 minutos, ¿listos o no? Vamos por esos boletos del Baja Beach Fest para la fecha del sábado. Por aquí tengo la lista de los horarios, bueno, mejor dicho, el horario de cuál de cada una de las fechas, desde el viernes hasta el domingo. Ya tenemos la dinámica lista. Alguien me dijo que estaba muy difícil. No lo sé. Intento hacerlo un poco más fácil para que eso, pues tú también lo puedas hacer más sencillo. Nada más una pregunta. Aquellos que van a participar a través del WhatsApp, ¿qué se les hace más fácil, por audio o escrito? Sinceramente, yo creo que escrito, porque conforme vaya saliendo la primera canción, tú lo puedes ir anotando. Sale la segunda. Acá nos dicen escrito, audio, escrito. A ver, el siguiente va a decidir si por audio o escrito. Yo siempre te sugiero que escrito, nos dicen, va que va. Yo te sugiero que por escrito. Si escuchas la primera canción, lo vas anotando en el mensaje. Escuchas la segunda, vas anotándola. Sin embargo, si es audio al final, no quiero que se te olvide ninguna de las respuestas. Ahora acá nos dicen que se ha cantado.
1: Que se ha cantado.
0: Que lo cante, que lo cante. Por escrito, ya que son tres, ¿te parece? Va, no, acá dicen, no puedo cantar, estoy en la oficina. Ay, ¿qué tienen? ¿Le tienes miedo al éxito? ¿Qué pacho? Te pongo el intro de tres canciones y te lo voy a poner más fácil, ¿de acuerdo? Antes de que comience la canción, te voy a decir el nombre del artista para que sea más fácil que puedas reconocerlo. El artista puede estar la fecha del viernes, del sábado o del domingo. ¿Va que va? Mucha suerte. En tu mensaje, veme escribiendo tu nombre. Te pongo la primera canción, la vas escribiendo. Te pongo la segunda, la vas escribiendo. La tercera, en cuanto la descifres, mándeme la respuesta a través del WhatsApp. Y por cuestiones de que no pude encontrar la canción correcta, cada una de estas canciones, al inicio, la intro, viene acompañada de letra, ¿de acuerdo? Ojalá que esto sea mucho más fácil para ti. Pues, ¿preparados o no? Por acá nos dicen que manden video bailando. Que manden video perreando. Por acá nos dicen escrito, cantado no. Hola. Ay, no tiene audio. Bueno, va a ser por escrito. ¿Listos o no? Va. Primera canción de Nicky Jam.
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0: Ya. Segunda canción de Yandel.
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0: tercera canción, Plan B.
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0: ¡Listo! ¿Tienes la respuesta? ¡Mándela ya! A través del WhatsApp 664-281-5103. Ya estoy recibiendo tu mensaje. Me falló el Shazam. Por aquí le ponen Miguel, llegaste primero. Le sigue Georgina. Le sigue Antonio. Le sigue el...

Ah, caray. Te iba a decir, le sigue el show, pero aquí me escribieron mal el nombre de la canción. Vámonos con el primer mensaje que le pertenece a Miguel. ¡Ay, espérame la canción! Miguel le pone a través de WhatsApp la primera canción, combi completa. La combi completa, eso es, respuesta correcta. La primera está bien. La segunda le pone rácata. Rácata, ¿es correcto? Efectivamente. Sí, sí, es rácata. Y la tercera le pone, ¿por qué te demoras? ¿Por qué te demoras?

sigue acá Mariana Fernanda, Mariana Estrada, Miguel González, Leticia Manríquez. Acá le pusieron combi completa, le pusieron un y EA. Sí, ya sabes cómo va la canción. Felicidades, Miguel, te llevas los boletos para el Baja Beach Fest. Y qué curioso, muy similar, tendremos boletos.

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15: Princes, amigos, el Examóvil ya va en camino a Playas de Tijuana, justamente abajo del Arco del Malecón, donde vamos a estar a las 12:30 de la tarde, porque recuerda que si tú llevas tu chaleco salvavidas o tu flotador o lo que uses para poder nadar o flotar en el agua, vamos a participar en la dinámica con eso, porque tengo yo en mi poder boletos para que puedas ir este domingo al Baja Beach Fest y disfrutar de todos los artistas que se van a presentar. Así que córrele con tu chaleco salvavidas, con tu flotador, con lo que sea que utilices para flotar sobre el agua, para que participes en la dinámica en punto de las 2:30 de la tarde abajo del arco de Playas de Tijuana. Te saluda Mike desde el Examóvil y en todas partes, ponte Exa.
16: Yo.

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6: En la tarde con 42 minutos, que no se te olvide que el 25 de septiembre tenemos una cita en The Rowdy Shell San Diego, ya que se presentará en el Escenas Tour Sin Bandera.
7: 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Entiende que me tengo que ir.
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Buenas, buenas. Buenas, princes. Hoy es para la gente que está aquí en la clínica 7. Lamentablemente, pues a mucha gente le están remolcando los vehículos por estar mal estacionados. Aquí está la grúa y el tránsito. Aquí sobre la clínica 7 del IMSS.

0: 1:50 PM, se van los boletos para que vayas a Sesame Place. Recuerda que tendremos tus accesos familiares para que disfrutes el Sesame Summer Splash en Sesame Place San Diego. Hay una gran cantidad de atracciones acuáticas extremas que tienes que ir a vivirlas, a disfrutarlas, a gozarlas en familia. Disfruta el verano bajo el agua en Sesame Place San Diego. ¿Cómo se van los siguientes boletos? Fácil, si tienes Ixaquitz a un lado de ti, va a estar mucho más sencillo. Probablemente ellos te soplen la respuesta correcta. Aquí, como nada más ocupamos una respuesta, será por audio a través del WhatsApp 664-281-5103. Para que puedas ganarte los boletos, dime qué personaje de Plaza Sésamo hace el siguiente sonido.
1: Bye bye.
0: ¿Tienes la respuesta? Mándamelo por audio a través del WhatsApp 664-281-5103. El primero nos lo manda y dice...
2: Cookie Monster.
0: ¡Ay, Cookie Monster! Cookie Monster es una respuesta correcta. ¡Felicidades a Luis Muñoz! Así estás a través del WhatsApp. Luis Muñoz, te llevas los boletos para Sesame Place San Diego. Muchas felicidades. Te estoy enviando un sticker para que me puedas mandar tus datos. Por acá alguien nos dice... ¡Hola, hola! Miguelito y está en el arco de playas a las 2:30 es la cita para que también lo encuentres en el arco de playas. Alguien me dijo, no manches, yo me fui al arco del centro. No, chiquis, no, al de playas. Ahí va a estar Miguelito tal cual. Es a un lado de, híjole, de un tienda de abarrotes, color verde y naranjita. Si usted dice, ya lo ubiqué, ahí vas a encontrar el Examóvil. Que, por cierto, ahorita nos estaba enviando mensaje Miguelito, pero perdí el mensaje, así que vamos. ¡Ah, ya lo encontré! Dice, hola, hola, ya estoy llegando. Perfecto, ya está llegando Miguelito para que tú también le caigas. La cita es antes de las 2:30 para poder participar con tu flotador, tu salvavidas, tu inflable. Tú ve en modo para que puedas ganarte esos boletos. Nos preguntan, ¿Miguelito va a estar en bikini? ¡Ah, chiquis! ¿Trae trusa? ¿Trae trusa? ¿Trae inflable de lagarto? ¿Trae...? Dice sí. Sí trae, sí trae, sí trae, para que puedas llegar y ganarte los boletos. Recuerda que los que él tiene son para el Baja Beach Fest, pero la fecha del domingo, ¿de acuerdo? Del domingo. Para que puedas participar por ellos, ganártelos e ir a pasártelo fenómena. Ah, mira, que sí anda en trusa. Ya me dijo, sí, ando en trusa. ¿Trae calzones de tiburón? Nos preguntan. No sé, tienes que ir a averiguarlo antes de las 2:30 en el Examóvil en el Arco de Playas. Te quedas con el fin del mundo en Exa.

0: 1:59 PM. Cuídate mucho, nos escuchamos mañana si Dios quiere. Antes, por acá nos dicen, Gaby, recuerda que hoy es mi cumpleaños y andamos insoportablemente felices. Evangelino, muchas felicidades.
1: Felicidades, felicidades, hoy te traemos tus mañanitas.
0: ¿Dónde es la fiesta? Ah, que por cierto, aquí nos acaba de decir una chica bella, hola, hola, estoy atenta por los boletos del Baja Beach Fest. Hay una oportunidad más hoy y también con Miguelito.
2: Princes, amigos, no olviden llegar en punto de las 2:30 de la tarde al Arco de Playas de Tijuana para que participen en la dinámica. Recuerda llegar con tu flotador para que puedas participar porque es el requisito para que te lleves los boletos para el Baja Beach Fest de este domingo. Así que te esperamos en punto de las 2:30 de la tarde, justamente debajo del Arco de Playas de Tijuana.
0: Gracias, Miguelito. Y tal cual me envió la ubicación, por si andas un poquito perdido, perdida, te lo comparto a través del WhatsApp para que sea más fácil para ti llegar. Cuídate mucho, nos escuchamos mañana. Aquí nos dicen, apúrate chiquis, te espero en la casa, ya está lista la comida y la coca de vidrio. Ay, qué amable, muchas gracias. También recuerda seguirnos en redes, en Facebook, Instagram, TikTok, XFM Tijuana, y a mí me encuentras como La Gavichota. Bye.
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0: Buenísimas tardes, ¿cómo estás? Espero te encuentres muy, pero muy requete bien. Mi nombre es Israel Castillo, alias El Chico Gamer. Te estoy acompañando hasta las 6 de la tardecita. Familia, espero te encuentres muy, pero muy requete bien el día de hoy. Híjole, martes 4 de agosto del 2026. Oye, no sé si fue cosa mía, no sé si es cosa del destino o de plano, el clima se calmó el día de hoy. Porque de camino para acá no sentí en lo absoluto que estaba caluroso a comparación de otros días. Porque bien sabes, ha estado un poquito insoportable, dolores de cabeza, sudando en todos lados. Híjole, pero hoy lo sentí hasta un poquito más fresco. No sé si fue cosa mía. No sé si simplemente el carro, pues ahora sí que no estaba caliente o qué rollo. Incluso hasta sentí aire y del que no quema. Dije, como que algo está muy bien o algo está muy mal. ¿Quién sabe? Pero a ver qué rollo con el pollo, a ver cómo se comporta, si se mantiene el clima y de lo contrario, pues vamos a ver qué onda. Es más, déjame de una vez te comento cómo está el día de hoy. Según hoy, tenemos temperaturas máximas de 27 grados centígrados y mínimas de 19. Y si todo sale bien, se va a mantener fresco como yo lo sentí. Pero igual, confírmame todo por el chat al 664-281-5103. Si hay reportes ciudadanos, mándelo también. Inconvenientes del paraíso, también mándelo. 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Y además de muchas promociones que tenemos para ti, hay un concierto que estoy seguro te va a hacer llorar, te va a hacer recordar muy buenos momentos porque esto es obviamente una banda clásica de clásicas, Sin Bandera.
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0: 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Así que familia, vamos a disfrutar del día de hoy. Tenemos un tema bastante interesante, intrigante ahí para que hagas todos tus comentarios y cotorremos un ratito. Mientras, vamos a continuar con más programación musical para que activemos este martesito con Tokio, porque creo, ¿no? A estos tiempos hay personas que se levantan hasta bien tarde. Y lo digo, los que están de vacaciones. Te quedas con Mario Girón, tuyo, aquí en EXA.
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Steve Lacy, oh yeah, sonando aquí en Exa 91.7. Y se estarán preguntando, Irra, ¿qué rollo con esa canción? ¿Dónde salió? ¿Qué? Pues, ¿qué crees? Salió la mismísima película del hombre que araña y salen los créditos. Buenísima canción, bastante nostálgica. ¿Qué te digo? Hoy es esta semana es completísima para el arácnido, ¿eh? De verdad. Pero bueno, familia, haciendo las 2 de la tardecita con 23 minutitos, vamos a arrancar con la siguiente parte del programa. No sin antes mandar unos saluditos. Lo dice por acá. ¿Qué onda, mi Irra? Ya llegó el de los dedos ágiles, al que no le da lag ni en su vida. No, mi hermano, ya quisiera yo que a mí no me diera lag mientras uno está jugando. No, pero hasta a veces a uno le pasan ese tipo de inconvenientes. Mi Irra, oye, ¿qué es el lag? Si sabes, es cuando te está fallando la conexión, ¿no? O sea, del internet, ¿no? Pero bueno, esos son detalles nomás para aclarar. Sí, por acá, ¿qué onda, mi Irra? Oye, un parillo parote de favor. Estamos ayudando a conseguir a nuestro cumpleañero Evan a que encuentre el amor de su vida. Es un buen partido, 33 añitos, súper divertido y financieramente estable. Ah, caray, de esos, yo creo que de esos sí le gusta la plebada. Dice, sería un regalo de cumpleaños excelente y de paso podrías cantarle las mañanitas. Así que, familia, estamos buscando a una buena pareja para Evan. Ahí los interesados, pues ya sabes, lo mandas al WhatsApp 6428153. Pero como aquí no vamos a negar ninguna felicitación, vamos a cantarle la mañanita de parte de tu servilleta y estoy con mi compa el Chente. ¡Súbele! Está para ti, estimado Evan Contador. Y dice, estas son las mañanitas que cantaba el Israel. Hasta ahí le vamos a dejar para no romper más tímpanos. Mi Evan, que la paz es fenomenal en compañía de familiares, amigos, todas las personas que te estiman de parte de toda la familia EXA. Te mandamos un saludo, abrazo muy, pero muy requete fuerte. Ahora sí, familia, vamos a arrancar con la temática de esta tardecita. A ver. Esta vez vamos fuertes, ¿no? Ahí va, para que vayas preparando ahí a tu chiqui baby y te ayude a participar en esta dinámica. Y de paso, pues, se pongan a discutir un ratito para que haya salseo. A ver. Uno bien sabe que estando en una relación hay cosas que se aprenden en el camino, ¿no? Ah, pues ciertas actitudes que se controlan o por otra parte se moderan, ciertos comportamientos que a uno no le puede parecer y al otro pues tampoco, pero que de cierta manera para la otra persona puede ser natural. Entonces existe esa incongruencia de actitudes. ¿A qué voy? Para evitar este tipo de cosas, hay situaciones en las que luego dice, oye, ¿sabes qué? Esto que tú estás haciendo no me parece, ¿vale? Y luego tú preguntas, oye, ¿por qué no me lo dijiste? Llevamos 5 años de relación y nunca me habías comentado que ese pequeño detallito, ese comportamiento de mi parte, pues no te parecía. No, pues es que, no sé, yo esperaba que con el tiempo cambiara. Ah, pues, si bien dicen por ahí que uno no es adivino, que no sabe qué rollo con el pollo, ¿por qué no me hablas nomás? Entonces, para la pregunta de esta tardecita, quiero hacerte la siguiente. ¿Qué regla no escrita debería existir en las parejas? ¿Puedes compartir aquella que a ti te ocurrió, aquella que le pareció o que le pasó a un amigo tuyo, pero que de haber existido esa regla desde el inicio o de plano si ya hubiera existido ahí como en el manual para tener pareja y todo eso, porque no existe, por cierto, pues de plano se evitarían uno que otro problemilla? 664

0: 81-5103, vamos a estar escuchándote, leyéndote por el WhatsApp, porque considero que, híjole, pasan muchas cosas desapercibidas en la vida, en el que uno da por hecho, pues sí, es que así yo soy, o sea, ¿por qué se lo debería tomar mal esa persona? Y traca la matraca, que resulta que, pues, en lo personal no le parece para nada esa actitud. Dice por acá, ¿qué huele mi irra? Oye, yo pondría una regla muy sencillita, si uno está enojado, que lo diga. Eso de contestar "no tengo nada" cuando claramente sí pasa algo es una tortura. Uno no es adivino. Muy bien dicho, mi Fernanda. Es que esa regla hasta debería de ser clara. Es más, tráiganse al tío Pepper, porque yo creo que estaría totalmente de acuerdo con esta regla. Pero a ti te pregunto, ¿qué regla no escrita debería existir en las parejas? Vamos a un corte comercial y regresamos.
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0: 2:32 p.m. Y si vas a cruzar a los Estados Unidos por la garita de San Isidro, harás 3:10 en carriles normales, 2:35 por la Rail Lane, 30 minutos en Sentry y 1:40 si te vas caminando. Por la garita de Otay, harás 1:50 en carriles normales, 2:20 por la Rail Lane, 25 minutos en Sentry y... ¡Ah, caray! No hay tiempo de espera si te vas caminando. Que tengas un excelente viaje, maneja con muchísima precaución. De igual manera, cualquier reporte, si estás ahí directo en la fila, lo puedes enviar directamente al WhatsApp al 664-281-5103. Reporte ciudadano, Puente del Chaparral, cerrado en ambos sentidos para que tomen sus rutas alternas. Continuamos con programación.

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Canciones de Lucero sonando aquí en EXA 91.7. Ya son las 2 de la tarde con 50 minutos. Y oye, qué gusto escucharla nuevamente por acá. Justo me acaba de remontar a los tiempos de la primaria, canijo. El que me tocó ver durante una gran etapa de esa época varias de sus telenovelas. Pero qué loco, qué manera de viajar el tiempo. Pero bueno, familia, vamos a continuar con más de la temática de esta tardecita en donde tú estás respondiéndonos por el WhatsApp al 664-281-5103. 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Padres de San Diego contra los Cerveceros de Milwaukee. ¿Para cuándo, birra? Para el miércoles 12 de agosto, para que veas que aquí en EXA te vamos a llevar, híjole, vamos a llevar la pasión del béisbol al límite y en todas partes. 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Así que ya se la saben, familia, muy atentos porque muchas personitas han estado preguntándome: Irra, oye, ya escuché lo del béisbol, pero qué rollo, ¿cuándo te vas a mochar o qué? Tú solamente estate atento a cada uno de los turnos. 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Y de hecho, hace rato nos había llegado un mensaje bastante curioso porque resulta que le mandamos felicitaciones a nuestro querido Evan. Y me acaba de comentar que durante todos los turnos en cabina le han estado mandando felicitaciones. ¿Qué? ¿Acaso he sido víctima de algo que se están planeando? Y yo no sé, pues quién sabe, ¿no? Pero bueno, vamos a continuar con la temática donde te pregunté qué regla no escrita debería existir en las parejas. De esas que de plano, pues ya sabes, hay cosas que en el proceso de la relación uno genera un comportamiento que dice, pues es inofensivo, pero por otra parte dice la pareja, oye, pues, ¿qué rollo? O sea, ¿por qué estás haciendo eso? Y tú te sacas de onda porque en ningún momento te reclamó, ni te dijo, ni nada. Y dices, ah, pues, es que no me habías comentado. Sí, pero ya sabes, o sea, para ti debería ser obvio que hagas esta. Ah, bueno, pues, entonces, escribamos una pared, todas las reglas que tenemos que hacer aquí en la casa, o contigo, con mi amuchito, con la pareja, y de ahí nos quitamos de cosas, ¿verdad? Dice por acá, ¿qué va de mi irra? Oye, se dio mucha risa. Dice, no ser chapulín. Ah, oye, es que es increíble que a muchas personas sí le tienes que aclarar, o sea, frente a frente, oye, es que bro, de verdad, no tienes que estar chapulineando, o sea, eso no está bien. O sea, imagínate tener que decirle a tu cuate, oye, bro, es que no puedes estar de nomás de novia, o de plano estar con la novia de tu mejor amigo, de tu hermano, lo que tú quieras, porque eso está mal. Es más, le voy a dar un chape a todas las personas que son chapulines y no colorados, ¿sabes? Anda, que háganse para allá, dice por acá. ¿Qué onda, irra? Oye, algo que tendrían que dejar bien en claro son las responsabilidades del hogar, para que no te digan que no ayudas a limpiar y que cuando limpias no les gusta cómo lo haces. A ver, yo siento que por lo menos en una pareja tiene que coexistir este reglamento de, oye, yo me voy a encargar de eso en la casa, no sé, puede ser desde las compras, el mandado, y yo me encargo de, vamos a poner, lavar los platos, trapear, ahí existe ese perfecto balance. Pero si uno va a hacer lo suyo, porque vamos a suponer en esta ocasión que sí se pusieron de acuerdo para hacer las cosas, luego uno no vaya a hacer reclamos, ¿no? Oye, es que, ¿qué rollo? No, es que no lavaste bien los platos. ¿Cómo? No, sí, un detallito aquí. Ah, bueno, pues, ¿qué te parece? Para la próxima, no sé, hacemos ese intercambio. No, así nomás te dejo como detalle. Ok, pues nomás para la próxima, que yo estoy haciendo mis business, pues no me digas qué hacer. Igual, puedes tomarte el comentario de la mejor manera posible. Dice, ah, sí, mo, yo lo corrijo, no te preocupes, no worries. Pero, pues, igual, siempre llegar a ese acuerdo. O, por otra parte, no evitarlo, ¿no? Porque luego uno dice, igual dice, soy adivino. No, yo no sé hacer como tú lo haces, entonces enséñame. No, si lo estoy haciendo mal, pues ayúdame a mejorar, ¿no? No, porque si lo seguimos haciendo así a la larga, pues así no se va a llegar a nada. ¿Qué onda, mi irra? Oye, algo muy importante, no tener secretos de dinero. ¡Oh! Ah, calamatraca, me vas a decir,
que en tu caso particular hubo secreto referente a los billetes. Es que luego, a ver, con temas de dinero, o sea, es que es eso, es términos de ego, de desconfianza, o que de plano, pues dice, ah, es que es mi dinero, no lo voy a prestar con la chiquilla, con el chiquiboy. ¿Qué rollo con el pollo? Porque al final de cuentas, sí, uno pueden tener distintos trabajos y manufacturan de diferente manera los gastos de la casa, ¿no? Pero, oye, al final de cuentas, son un equipo. Hay veces en las que uno va a tener que apoyar del otro para seguir adelante. O sea, al final de cuentas, la comunicación es clave. Y el dinero, al final de cuentas, va a ser para los dos. Para nadie más. No se lo tienes que prestar ni al cuñado ni a la cuñada. Bueno, hay caso, ¿verdad? Pero esos les mandamos un zape, ¿no es cierto? Pero en pareja, pues, ¿qué tendría de malo? Al contrario, mejor para cada uno, porque ahí nomás se andan llenando de billetes y ahí se pueden ir hasta cualquier lado, ¿verdad? Pero bueno, ¿tú qué opinas? ¿Qué reglas no escritas deberían existir en las parejas? De esas que ahí estamos en la relación, pero no estaría mal confirmarlo unas cuantas veces más. 664-281-5103. Mientras escucho tus mensajes y los leemos, vamos a continuar con más programación musical. Esto es de Karol G. Híjole, esta que te digo, ya está, salió en el Fortnite. Toda una diva. Provenza, aquí en Exa.

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2: 3:03 p.m. Y si vas a cruzar a los Estados Unidos por la garita de San Isidro, harás 3:10 p.m. en carriles normales, 2:35 p.m. por la Ready Lane, 30 minutos en Sentry y 1:40 p.m. si te vas caminando por la garita de Otay. Harás 2:20 p.m. en carriles normales, 2:50 p.m. por la Ready Lane, 25 minutos en Sentry y 1:10 p.m. si te vas caminando. Que tengas un excelente viaje, maneja con muchísima precaución, te quedas en compañía de David Bisbal. Vivir así es morir de amor.

Vivir así es morir de amor, de David Bisbal, sonando aquí en Exa 91.7. Ya son las 3 de la tardecita con 7 minutitos. Familia, esperando que se encuentren fenomenal en esta tardecita de martes. Y justo como acaba de cambiar la hora, pues, ¿qué crees? ¿Qué crees? ¡Otro! Pues vámonos con la siguiente familia, porque fíjate, vamos a refrescarnos. Y a comparación de otros días, justo estaba preguntando también a los compañeros de cabina, oye, ¿sintieron el... ¿cómo están sintiendo la calor el día de hoy? Me dijeron, no, sí, está más fresco a comparación de otros días. Y honestamente, esto me hace bastante feliz porque uno ya piensa que está esquizofrénico. Ayer, justo saliendo del turno, dije, híjole, me está doliendo la cabeza bien, bien gacho. Y dije, capaz, y ya hasta aquí llegué, es la siguiente fase de la evolución del calor. Pero ya ves, cosas que pasan. Familia, vamos a continuar con la temática de esta tardecita, donde estás participando por el WhatsApp al 664-81-5103, en donde te pregunté qué regla no escrita debería existir en las parejas. De esas, para evitarte inconvenientes en el paraíso, o que simplemente se tienen que hablar porque son ley, tienen que estar firmaditas. 664-281-5103. Y oye, Mirra, dice por acá, oye, parpadea 3 veces. Y si te violenta en tu casa, Irra, por favor, dinos. No, yo ya hice ese comentario porque si necesito de su ayuda, de favor, pasan cosas horribles. No, cierto, no, ¿qué pasó? No, de hecho, todo bien. O sea, mi relación, te aseguro, es de las más sanas que he tenido en toda mi vida. Ay, no, no, no es cierto, la única, porque seguro me está escuchando mi mochito y no vamos a decir cosas que no van, ¿verdad? Pero ese también por acá, qué buena birra. Oye, mira, algo muy importante, si alguien necesita tiempo para calmarse, hay que respetarlo, porque no todos resolvemos las cosas en el mismo momento y presionar solo empeora todo. Ah, ya veo que tiene, ¿cómo se le llama este término que le dio la chaviza? Responsabilidad afectiva. Dicen por ahí que hay que ser responsables por cómo se siente la persona, o sea, para que no te pasen este tipo de inconvenientes a la hora de tú expresar, o sea, una opinión y que esta no se vaya a ofender. O sea, hay que ser responsables con lo que uno dice. Y algo muy importante que acaba de mencionar, por dar un ejemplo, calmarse, ¿no? Pero puede ser también alguna otra actividad que tú realizas en tu día a día, ¿no? Tomar a consideración que ahora sí, que las personas no se van a comportar como tú, porque esa persona, pues ahora sí, no eres tú. Así que hay que respetar tanto el tiempo como la manera en la que hace la persona sus cosas, porque al final de cuentas, sí, yo estoy seguro que si estás con esa personita, es porque está el amor fuerte y vibrando. Dice por acá, ¿qué onda, Irra? Oye, algo súper importante, prohibido pelear por mensaje. Luego todo se malinterpreta, empiezan los mensajes fríos, los vistos, y termina siendo una pelea mucho más grande de lo que ya era. Ah, papaya, mira, te la doy por buena. ¿Por qué? Porque yo en lo personal, no sé si se llega a tener discusiones, eso sí, cero por mensaje. Yo nunca he sido de quedar todo por mensaje, porque luego uno se puede malinterpretar, ¿no? O sea, por cómo contestan, que pone puntos suspensivos, pone comas donde no van el punto. Mil y un cosas que digo, no, mejor me evito esas cosas viéndote. O sea, tanto en persona como por videollamada, porque las expresiones faciales ahora sí que no son las mismas que, pues, algo literario, ¿no? Ahora sí que por mensaje de texto. Entonces, a eso sí, si van a tener discusiones, que sea frente a frente, como dice la canción de mi compa El Bumburi, porque así no hay malinterpretaciones, y sobre todo puedes ver a esa persona ahora sí tal cual cómo se siente, ¿no? O sea, puedes interpretar más cosas que por mensaje. Entonces, muy importante. Y dice por acá también, ¿qué onda, Irra? Oye, si alguien necesita tiempo, ah, caray, ¿para qué? Que está diciendo, no, este no es para mí, este no era para mí, pero bueno, familia, ¿qué? Dice, no mientas por convivir, oye, ¿cuál mentir por convivir? No, ya se están inventando cosas por acá. Pero bueno, familia, les pregunto a todos ustedes, ¿qué regla no escrita debería existir en las parejas? De esas que ahora sí te pueden evitar problemas o que simplemente se tienen que acordar, porque de lo contrario, si no te dicen, pues, ¿cómo le avanzas? 664-281-5103. Vamos con programación musical de Tame Impala. Crecientemente la está rompiendo las redes. Loser, aquí en Exa.

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2: ¿Y qué tal? El día de hoy, pues ahora sí que, ¿qué te digo? El tema del inglés es algo necesario de nuestro día a día, pero tengo entendido que Linguatec para eso se especializa, ¿no? En muchas de las clases sumamente importantes. Cuéntame un poquito, ¿cómo está todo ese rollo?
3: Claro que sí, con muchísimo gusto. Mira, en este caso Linguatec es un centro de idiomas para manejar el idioma como habilidad y okay. No como materia. Vale. Manejamos que realmente lo puedas entender y hablar, posteriormente leer y escribir de manera interpretativa. Ok. Y que al final veas la gramática de manera implícita. ¿Por qué? Porque no va a haber libros, tareas, exámenes, el famoso verbo to be al iniciar, etcétera. Entonces, sabes que aquí en frontera ya no es un gusto, es una necesidad más
2: tal
3: bien.
2: Cual, tal
3: exactamente.
2: Cual. Y me acabas de comentar que entonces no hay libros, no hay algo textual, ¿todo por dónde es? ¿Por medio de línea?
3: Son clases presenciales totalmente dinámicas y prácticas.
2: Oye, Israel. Pero hace unos días me habían comentado también que también tienen clases ahí en línea, ¿no? Si es posible.
3: Claro que sí.
2: Tienen una aplicación, me habían comentado eso. ¿Cómo está todo ese rollo?
3: Claro que sí, con gusto te explico. Manejamos una agenda virtual. En este caso ya tú agendas tus clases, ya sea presenciales o en línea, tres Perfecto. Horas a la semana en el día y horario que tú prefieras acudir, okay. De lunes a viernes. Las clases son de 8 de la mañana a 8 de la noche, sábados de 8 a 3. Okay. Y si lo prefieres virtual, también están los domingos de 10 a 2 de la tarde. No hay pretextos para manejar el idioma inglés. Y con mucho gusto, tú agendas el día y la hora. Como es un tema por semana, vas manejando a tu ritmo, habilidad y esfuerzo para que obviamente no te pierdas y que manejes el idioma realmente en tu nivel. Trabajamos bajo el marco común europeo, nivel A1, A2, B1 y B2. Entonces los alumnos también van a tener un grupo reducido de 10 alumnos máximo, mínimo un solo alumno, para trabajar de manera en experiencia real, que tú vivas el aprendizaje y que no sea manejar pues la materia de inglés como te comparto.
2: Okay.
3: Aparte de las clases, como tenemos una plataforma interactiva, en este caso vas a trabajar de acuerdo a tus gustos, a tus intereses y a tus necesidades de vocabulario.
2: Padre.
3: Por ejemplo, si manejas el idioma en la parte profesional, pues un médico, un abogado, un contador, Israel, pues totalmente.
2: Va a ser diferente.
3: Exactamente.
2: Claro.
3: Los términos y tecnicismos, más ahorita que obviamente para la entrevista no te piden, lo puedes entender, lo puedes leer, no, háblame en la entrevista en inglés.
2: Pero tienes que decir completamente en inglés. Oye, algo que me llamó muchísimo la atención es el tema de los horarios. ¿Tú puedes escoger el horario, la hora en la que puedes trabajar?
3: Claro que sí, el horario tú lo eliges, puedes ir las 3 horas seguidas, una hora por día, 2 horas un día, 1 hora otro día, como tú gustes, para manejar el idioma. Realmente ahorita pues no tenemos todos los tiempos, a lo mejor estás estudiando la universidad, etcétera, o también pues simple y sencillamente si tenemos hijos o ese tipo de situaciones, pues no tenemos todo el tiempo del mundo.
2: Bien, lo acabas de comentar. Y oye, ¿hay alguna edad específica por la cual uno puede empezar o hay un rango específico?
3: Es a partir de 9 años, ya de ahí no hay límite de edad. Trabajamos
2: Perfecto.
3: Con gimnasio cerebral, aprendizaje acelerado,
2: no
3: para que manejes el idioma como si fuéramos pequeños. El español pues realmente lo aprendimos así, primero lo entendimos y hablamos. La garantía es muy importante, Israel, porque trabajamos estos 3 servicios incluidos. La plataforma también tiene inteligencia artificial para estructurar tu conversación de acuerdo a lo que necesitas día con día, de manera profesional y laboral. Y también, en este caso, pues en 4 meses ya entablas conversaciones básicas, pero en 12 meses lo entiendes, lo hablas, lo lees, lo escribes y piensas en el idioma inglés.
2: No, hombre, mi gente, así que ya se la saben. Dicen que en 4 meses ya le sabes, pero al año, para el otro año, ya no se pudo este año, para el siguiente. Sí, hermano, pero oye, me imagino que tienes una promoción ahí especial, ¿no?
3: Claro que sí.
2: Sácalo.
3: Claro que sí, con gusto, Israel. Nos gusta consentirlos. A las primeras 20 personas vamos a manejar una valoración gratuita, única y evaluativa, para que en base a su nivel de inglés y en base también a cómo aprendes, si eres visual, auditivo, kinestésico, vamos a trabajar de acuerdo a eso, para que realmente se personalice tu curso.
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0: parte la promoción del 60% de la totalidad del programa para que manejes el idioma inglés, que no lo dejes para el otro año, porque así decimos y decimos.
1: Es que te digo, lo postergamos y nomás, no sé, nomás, ¿dónde también nos podemos encontrar?
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1: Perfecto.
0: Ahí en Tijuana, de igual manera, ahí con gusto también estamos.
1: Promoción del 60% para que no se lo pierdan y una vez no hay excusas para dejar de aprender inglés. Yasmín, muchísimas gracias por acompañarnos.
0: Gracias a ti, Israel, y con gusto esperamos que aprovechen de una vez. Es hoy el momento.
1: Regresamos.

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9: 3 de la tarde con 35 minutos. Y si vas a cruzar a los Estados Unidos por la garita de San Isidro, harás 2 horas y 50 minutos en carriles normales, 2 horas y 20 minutos por la Ready Lane, 30 minutos en Sentry y 2 horas y 20 minutos si te vas caminando por la garita de Otay. Harás 2 horas y 20 minutos en carriles normales, 2 horas y 50 minutos por la Ready Lane, 25 minutos en Sentry y 1 hora y 30 minutos si te vas caminando. Que tengas un excelente viaje, maneja con muchísima precaución. Tenemos reportes ciudadanos, hola por acá, buenas, buenas.
10: Hey, ¿qué tal, chico gamer?
9: ¿Qué
10: buenas
9: ole?
10: Tardes.
9: Buenas.
10: Para reportarte un accidente en el puente que conecta a la Buenavista en la 20 de noviembre.
9: Aguas.
10: Un choque entre dos carritos en el puro semáforo. Y pues sí, se va a hacer tráfico de por sí aquí.
9: Olé.
10: Es zona de tráfico. Saludos.
9: Venga, mi King Clara, muchísimas gracias por el reporte. Cualquier inconveniente también lo puedes enviar al WhatsApp 664-81-5103.
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1: Pónganse las pilas porque dentro de poco comienza. Ya son las 3 de la tarde con 51 minutitos. Y justo hace rato, fíjate, estábamos festejando a una personita muy especial, Evan. Me dijeron que en todos los horarios le estaban mandando saludos. Y nuevamente, por acá se lo envían por el chat, mi Irra. Oye, qué buen día. Yo también le mando un fuerte abrazo a Evan. Feliz cumpleaños, que ya siento que lo conozco. Todo lo ama, lo ha felicitado todo el día. Un fuerte abrazo y bendición. A ver, Evan, reporte ciudadano. ¿Cómo le llamamos ahora cuando nosotros solicitamos de su ayuda para contactarle a este tal Evan? Que, pues, qué rollo, sabemos mucho de él, pero ya lo sentimos como parte de la familia ex. Así que, Evan, te recuerdo WhatsApp 664-881-5103, te reportas. Ya vemos qué rollo con el pollo, vemos qué rollo. ¡Familia! ¿Qué creen? ¡Otro! Pues tenemos por ahí, jole, una función sumamente especial para que vengas con nosotros, asistas a la premier y vas a esta película primero que nadie. Primera, el final de La Calle Oak.
2: Tomen lo que sea que puedan usar como arma.
3: ¿Qué vamos a hacer?
1: Uy, ahí hay un perrito. Y si a ese perrito le pasa algo en la película, vamos a hacer un despapalle. ¡Familia! Esta película va a estar espectacular. Dinosaurios, viajes a otras dimensiones. Se ve que va a estar buenísima. Anne Hathaway, Ewan McGregor, la Annie que acaba de salir recientemente en la Odisea. Ewan McGregor, que es el mismísimo Obi-Wan. Pues, ¿qué crees? Tengo justo en este preciso instante tus boletos para que te vayas al cine. Y con 5 pases dobles. A ver, familia, muy fácil. Paren oreja, que en ese preciso instante se van estos boletitos. Y de dónde es, yo creo que te aviso. Ya sabes que tu servilleta va mínimo una vez a la semana a la gran pantalla. Yo creo que ahí vas a ver tu servilleta viendo esta película. Así que además de verla, también puedes aprovechar para saludar tu servilleta. Familia, a ver, paren oreja. Se van estos boletos right now, 5, a ver, vamos a ver cuántos me dieron, sí, 5 pases dobles para que invitas al Chiqui Baby, al Chiqui Boy o a la persona que tú quieras, ¿verdad? Y va la pregunta, bueno, va la dinámica, las primeras 5 personas que envíen al WhatsApp con un audio 664-281-5103, el final de La Calle Irra se va. Nos vamos y nos fuimos. Audio WhatsApp, el final de La Calle Irra. Y nos vamos y nos fuimos. Las primeras 5 personitas que lleguen al WhatsApp. Ahí, pues ya, con esto nos vamos y nos fuimos. Y ya están llegando los audios. Pero ¿qué creen? Solamente las primeras 5 personitas se las vamos a dar. Repito, el final de La Calle Irra. Buena, súbele.
4: El final de La Calle Irra.
1: Y nada más, ahí va la primera, ahí vamos con una segunda y ya conejo a las demás, a las que vayan llegando les contestamos. Súbele.
4: Sí.
1: ¿Sí qué? ¿Sí qué?
5: El final de La Calle Isra.
1: Eso, muy bien. Entonces, a los que vayan llegando, les mando un saludo muy fuerte y muchísimas felicitaciones que ya se fueron al cine. Así que ya se lo saben, si quieren participar para más eventos, premios, solamente pónganse Exa en todas partes. Vamos a continuar con nuestra programación antes de que arranque la hora de música sin parar. Y eso es de Alex Fernández, que y ahí luego la hora de qué, de ponerse triste. Antes tenía un término, la hora sad. Con Alex Fernández, tú sigues aquí en Exa.

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2: 4:02 p.m. y si vas a cruzar a los Estados Unidos, estas garitas son traídas a ti por RG Tires en Boulevard MJ Cloutier. 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Por la garita de San Isidro harás 2:50 en carriles normales, 2:20 por la Ready Lane, 30 minutos en Sentry y 2:20 si te vas caminando. Por la garita de Otay harás 2:20 en carriles normales, 2:50 por la Ready Lane, 25 minutos en Sentry y 1:30 si te vas caminando. Que tengas un excelente viaje, maneja con mucha precaución. 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

las 4 de la tarde con 6 minutitos. Arrancamos la hora de música sin parar. Así que, familia, ya se la saben. Cualquier reporte ciudadano inconveniente del paraíso, puedes mandar al WhatsApp 664-81-5103, porque a partir de ahorita, right now, vas a pasarle muy bien, ya sea que si vas a la carretera, bien tranqui, fes, para que disfrutes de la excelente programación que tenemos aquí en Exa 91.7. Prepárate porque, a ver, mira, siguiente contigo, Sabrina Carpenter, Jake, Trapper City, Jera MX, Sergio Méndez, Bruno Mars, The Goo Goo Dolls, Camila Cabello, Benson Boone, muchísimos artistas más para que sigas en sintonía de Exa 91.7. Así que, familia, ya se la saben, pónganse Exa y también pueden vivir con nosotros el verano Exa Kids, porque ya está aquí. 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Pero bueno, vamos con la hora de música sin parar para arrancarle con todo, con esos artistas que te digo son lo del momento. José Long, Doma, aquí en Exa.

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2: 4 de la tarde con 31 minutos. Y si vas a cruzar a los Estados Unidos por la Garita de San Isidro, harás 2 horas y 50 minutos en carriles normales, 1 hora y 50 minutos por la Rady Lane, 30 minutos en Sentry y 1 hora y 50 minutos si te vas a pie por la Garita de Otay. Harás 2 horas y 40 minutos en carriles normales, 2 horas y 50 minutos por la Rady Lane, 25 minutos en Sentry y 1 hora y 20 minutos si te vas caminando. Que tengas un excelente viaje, maneja con muchísima precaución. Continuamos con más de La Hora de Música sin parar.
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2: 4 de la tarde con 52 minutitos. 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Y de hecho, ¿qué creen? El día de hoy hubo un día bastante particular porque durante toda la programación estaba un querido camarada, mi querido Evan, que cumplió años. De hecho, justo le dije, oye Evan, rífate, manda un mensajito por acá que se están reportando. Y enviaron también este hermoso audio que no podía dejarlo pasar. Súbele. Aguas.
3: Feliz cumpleaños a ti. Feliz cumpleaños, tío Evan. Feliz cumpleaños a ti.
2: Eso, mi Eva. Muchísimas felicidades, mi hermano, que toda la familia pasó acá a saludarte, esperando que la pases fenomenal. Y de hecho, justo mandó mensajito también. Dice, Irra, ¿qué crees? Yo soy el cumpleañero, me reporto de forma oficial. Un saludo muy especial a mis compañeros de trabajo, amigos, y por hacer un día muy especial en mi cumpleaños. Agradezco muchísimo los detalles y sus buenos deseos. Y pues, ¿qué crees? Mi querido Evan, esperando que la sigas pasando espectacular. Y te dejamos esta cancioncita también de parte de todos tus familiares, amigos, seres queridos y todas las personas que te estiman y te aman, para que sigas disfrutando de tu día. Esto es de Caloncho, Optimista, aquí en Exa.

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6: 5:01 p.m. Y si vas a cruzar a los Estados Unidos por la garita de San Isidro, harás 2:50 en carriles normales, 1:50 por la Ready Lane, 30 en Sentry y 1:50 si te vas caminando. Por la garita de Otay, harás 2:40 en carriles normales, 2:50 por la Ready Lane, 25 en Sentry y 1:20 si te vas caminando. Que tengas un excelente viaje, maneja con mucha precaución. Entre poco arrancamos con la tómbola perrona.